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2: 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Radio Pirque indica la hora.
3: 20 horas, 4 minutos.
4: Bueno, sí, con la programación la vamos a dar a conocer cortita, sí, el reality de Coquimbo. Y la otra también que me dieron a conocer los dirigentes de Bandera, que por favor les comunicara de que este sábado tiene una reunión general para tratar de ver el asunto del aniversario. Así que les pido a los colaboradores, socios y jugadores del Club Bandera de que esta semana vayan por favor a la reunión, que es de suma urgencia, que para poder tratar el evento. Bueno, y como estamos conversando acá, lo que vamos a hacer, lo que quedó pendiente fue el rugby, según me dicen.
5: Así es, porque por decreto, cierto, del gobierno regional de Coquimbo se suspende la fecha del campeonato COPEC Rally Móvil, que se iba a realizar este 3 al 6 de diciembre del 2026. La decisión busca enfocar los recursos, cierto, y esfuerzo en la reconstrucción de las comunas afectadas por el reciente sistema frontal. Ya,
6: o sea, no queda ningún tipo de camino.
5: No, ningún tipo de camino, porque según la, cierto, los comunicados, hay daños severos en camino, infraestructura y sectores productivos causados por los temporales, y los fondos destinados que iban a ir a este evento van a ser redirigidos a las tareas de recuperación regional. Ya. Ahora, la nueva fecha, obviamente, la fecha programada para diciembre quedó cancelada sin una reprogramación definida. Eso sería para el Rally Móvil 2026, que se iba a hacer.
4: Que es una información que nos teníamos ahí más o menos a pechuga para poder darla a conocer ahora.
5: Claro, incluso era una de las primeras, o sea, digamos que Chile es más conocido por los paisajes del sur en el ámbito de rally. Claro. Ya siempre más cargado hacia el sur en lo que hace el Rally Móvil COPEC. Ahora este último año está cargándose un poquito más norte, como imitando, cierto, lo que es el Rally Dakar, ya, que se está enfocando en eso, pero lamentablemente por los temas del clima, lo que sufrió Coquimbo y el norte de Chile, suspendieron esta fecha 2026, que iba a ser entre el 3 y el 6 de diciembre, que buscan emular el desierto de Atacama, aunque sabemos que el desierto de Atacama es mucho peor, dicen por ahí.
4: Exactamente. Bueno, esa ha sido la información que hemos tenido en este momento.
5: Es exactamente.
4: Así que vamos a... Ha sido un placer, un gran alivio de haber estado con usted una vez más, nuestros panelistas.
7: Don Jorge Cosio, ¿para cuándo tenemos... inicia la temporada de rodeo?
8: La temporada de rodeo debería iniciarse fines de agosto o principios de septiembre. Siempre y cuando el tiempo acompañe. Si hay lluvia, no se puede...
7: Perfecto.
8: Ahora, si hay un rodeo que haya empezado el día sábado y el día domingo en la mañana se pone a llover, es obvio que el día domingo se termina como sea.
4: Se pueden andar con botas y...
8: No, tanto con botas, pero se tiene que terminar porque el gasto, el la plata que hay metida en esto es muy grande, entonces no pueden arrendar ganado para terminar, qué sé yo, una serie o dos series más.
7: A todo esto, ¿cuánto sale un arriendo de un ganado por el fin de semana o por buena, cabeza?
8: Buena pregunta, pero no lo sé. Es caro, es caro.
4: Bueno, ahí están las informaciones que nos acaban de dar don Jorge. Don Kiko, ha sido un placer. Don Jorge igual, nuestro técnico igual, muchas gracias. Será hasta la oportunidad.
0: Hasta el próximo jueves.
8: Muchas gracias, nos estamos viendo y escuchándonos. Hasta el próximo jueves. Chau, chau.
0: Chau, chau.
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0: Radio Pirque indica la hora.
11: 21 horas. 2 minutos.

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0: Radio Pirque indica la hora.
7: Son las 22 horas.

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5: Son las 23 horas. 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
0: 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Radio Pirque indica la hora.
5: 23 horas, 58 minutos.
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2: Es la 1:00 a.m.
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6: Es la 1 de la mañana,
7: 59 minutos.
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1: Radio Pirque indica la hora.
3: Son las 2 de la mañana.
4: 59 minutos.
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4: Son las 3 de la mañana.
5: 58 minutos.
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2: Son las 4 de la mañana.
3: 58 minutos.
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1: Son las 5 de la mañana, 11 minutos.

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2: Son las 5 de la mañana, 23 minutos.

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1: Son las 5 de la mañana, 29 minutos.

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1: Son las 6 de la mañana, 2 minutos.
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1: Son las 6 de la mañana, 10 minutos.
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1: Son las 6 de la mañana, 19 minutos.

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1: Son las 6 de la mañana, 31 minutos. 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

0: Hola. Hola.
1: Ya, ahora sí, ya acabó. ¡Se acabó el video!

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1: Son las 6 de la mañana, 41 minutos.
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1: Son las 6 de la mañana, 48 minutos.
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1: Son las 7 de la mañana, 10 minutos.
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1: Son las 7 de la mañana, 30 minutos.
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1: Son las 7 de la mañana, 39 minutos.
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1: Son las 7 de la mañana, 48 minutos. ¡Oh!

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10: Son las 8 de la mañana.
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1: ¿Qué tal? ¿Cómo están todos ustedes? Muy buenos días. Estamos listos para comenzar con esta edición matinal del Panorama Noticioso de día viernes. Oye, hay preocupación en todos los gremios, no solo el turismo, no solo el comercio, sino que también la gente del 18. ¿Por qué? Porque sigue cerrado por más de 20 días el paso a los Libertadores, producto de la ola de frentes. Y el turismo está afectado, el comercio y la carne. Sí, así. Partimos con esa. Tiene nieve, harta nieve, hay que decirlo, arriba, Portillo. Pero está cerrado hace más de 20 días, porque la única vía de acceso está cubierta con más de 3 metros de nieve, que es la cuesta de la subida de los caracoles ahí. Bueno, vamos a ir con el tiempo del Metro Blupirque. Alarma de los rayos, miren una nueva app. Una nueva app, Alarma Rayos. Aplicación gratuita que permite ver las próximas tormentas que llegan a Chile en tiempo real. El gobierno busca frenar la desmunicipalización. Ingresa un proyecto para aplazar los SLEP hasta el año 2040. Ya se han traspasado varios. Asociación de Municipios de Chile impulsa reforma municipal. Presenta 36 cambios y asegura que el 90% se podrían tramitar de inmediato. Por supuesto, más informaciones acá en la Radio Pirque. Militarización de los barrios bajo la lupa. El dispara apoyo de los alcaldes a la idea de crear un estado de excepción. También dice que en seguridad opinan que José Antonio Kast no podrá aplicar la doctrina Quirós de ganar por penales. También acá Puente Alto al Día, comercios más seguros en tu barrio. Lanzan plataforma para denunciar negocios sospechosos, niños, que vendan cosas raras adentro, por decirlo menos. Exención de las contribuciones para los adultos mayores tampoco va a ser automática. Conoce cómo acceder al beneficio tras la aprobación de la mega reforma. El año 2027 comenzaría esto. Gustavo Gatica critica a José Antonio Castro tras el apoyo al oficial Crespo. No está a la altura del cargo, dice. Recordemos que Gatica quedó ciego justamente por culpa de este carabinero y las circunstancias que habían. Los detalles del proyecto de ley que convierte en delito los matrimonios o acuerdos de unión civil con fines migratorios. Todo el Estados Unidos lleva harto dato dando vuelta. Bueno, ¿quiere ganar plata? Aproveche todavía de casarse por ahí con alguna venezolana. Conflicto en el Medio Oriente golpea a las empresas, aumentan los costos y se enfrían las expectativas para el 2026. A todo esto, el presidente Kast viajó a Colombia para la investidura del nuevo presidente de la Espriela. Tendrá una reunión bilateral con el nuevo presidente de ese país. Chile y Venezuela también oficializaron la reapertura de sus relaciones consulares, ya que estamos en el continente. Paz, el presidente boliviano, aseguró que un nuevo país está naciendo, conmemoró 201 años de independencia. Argentina reprime protesta contra proyectos sobre la propiedad. Y Donald Trump vuelve a intentar limitar la ciudadanía por nacimiento, el siguiente paso que se podría dar en Chile. A los extranjeros, se entiende. Corte Suprema ordena a Maipú retirar portones instalados por vecinos sin autorización que impedían que un paciente de diálisis llegara a su casa. Bueno, noticias del área policial, hay hartas, hay que decir. Ya lo decíamos, presidente Fede Carne, preocupado por el cierre de los Libertadores. A todo esto, quieren declarar el 17 como día feriado, obviamente no renunciable, para extender las fiestas patrias, que este año cayeron 18 y 19. Ya está escuchando música detrás, nos vamos a la pausa. Hablábamos del Mundial Femenino de Voleibol. Chile partió inaugurando con una derrota. Regresamos.

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1: Estamos de regreso acá en la 107.9 en nuestro Radio PIR, que van rápidamente con las noticias del municipio. Lo mejor del campo directo a tu hogar. Visiten el mercado campesino, también hasta las 5 de la tarde del día de hoy. Están ahí en el estacionamiento Santa Isabel, productos frescos, productos frescos locales y de excelente calidad, directamente de nuestros productores. Apoyen a nuestros productores, siempre prefieren lo local, dicen PMJH, por ahí está trabajando en ese tema. Un paso muy clave para el futuro de Pirque, dice, en una sesión del Consejo Municipal se aprobó el PLADECO, Plan de Desarrollo Comunal, instrumento que define el crecimiento de las principales líneas de acción de la comuna durante los próximos años. El instrumento, dice, define la visión del desarrollo de la comuna, prioriza proyectos e inversiones en áreas claves como infraestructura, seguridad, salud, educación, medio ambiente, deportes y desarrollo social, orienta el trabajo municipal, permitiendo planificar el crecimiento de Pirque en forma ordenada y con mirada de futuro. Eso es anuncio de la municipalidad. También recuerdan, mañana, a partir de las 3, empezaré a vivir el Día del Niño. Ya empezaré a vivir el Día del Niño, 3 a 6 de la tarde, muchas sorpresas, K-pop, aguerreras, para ir a bailar y para ir a entretenerse, juegos, ya ustedes saben. Lo único que no habrá son juegos con agua, por razones obvias. Atención, vecinos y agricultores y estudiantes de Pirque, habrá un taller gratuito sobre las chinitas y su facilidad de controlar las pestes. Acompañan al Laboratorio de Ecología de Ambientes Fragmentados de la Chile, junto a la Asociación Cayouquien y el PRODESAL, a descubrir la diversidad de chinitas en nuestra comuna, cómo ayudan al control natural de plagas, como diferenciar las especies nativas de la chinita arlequín. Salón de eventos de la Municipalidad de Pirque, el miércoles 12 de agosto. También se realizó el cierre del taller Familia Preparada y Gestión del Riesgo en el Hogar. Iniciativa del FOSIS y la Municipalidad de Pirque. Estuvo el director regional del FOSIS, Harold Huistúa Fernández, y autoridades locales. Felicitan a las 15 vecinas del programa Familias que se capacitaron en liderazgo, evaluación de planes de emergencia y primeros auxilios bajo los lineamientos del SENAPRED, fortaleciendo la seguridad de los hogares y la comunidad. Así que los controles nocturnos también, ronda de fiscalización en distintos sectores de la comuna, con el objetivo de reforzar el cumplimiento de la normativa, en este caso patentes de alcoholes, y contribuir también a la seguridad de los vecinos. 20 locales con patentes de alcoholes fueron fiscalizados, se cursaron las infracciones correspondientes. En aquellos casos donde se detectaron incumplimientos, las acciones forman parte del trabajo permanente que realiza el municipio para fortalecer seguridad y regular el bienestar de todos. Son algunos de los avisos de la Municipalidad de Pirque. Vamos rápidamente a lo que es el tiempo.

0: Sí, vamos rápidamente entonces con MeteBlue, tiempo más cerca de usted. Vamos a estar así, con nubecitas el día de hoy, nubecitas. Vamos a actualizar, por favor, porque ahí sí, 7 grados la temperatura, ahora a las 7 de la mañana, decía MeteBlue, cada 2 horas van actualizando. 4 grados se esperaba la mínima para mañana. Nubes y uno que otro chubasco pasajero. Así van a estar estos 2 días. Uno que otro chubasco parcial nublado ambos días. El domingo se despeja un poco más. También baja bastante más la mínima, hay que decirlo. Lunes, martes, nubes. Miércoles, chubascos nuevamente. Jueves, chubascos. Esto es todo lo que hay en esta semana. El agüita se va a mantener con nosotros, pero en una forma más tranquila. Si se quiere, va a ayudar. Así que aproveche de hacer sus siembras, aproveche de arreglar su jardín, trasplantes, injertos también, porque está el clima especial para esto. Oye, la siguiente nota tiene que ver con Portillo, así que vamos a ver rápidamente Portillo, Chile. Aquí está. ¿Qué tiempo? Miren, miren la diferencia. Hoy día están parcial nublados con chubascos de nieve, entre 5 y 10 centímetros de nieve. 11 grados bajo cero la mínima, 3 grados bajo cero la máxima. El sábado estarán totalmente despejados. Se esperan entre 0 y 2 centímetros de nieve, 13 grados centígrados la mínima, 5 grados centígrados la máxima. Hay que ir bien abrigadito. Siguen obviamente con chubascos de nieve, con nubes durante la semana. El día con las nubes del martes estarán con 0 grados la mínima, 2 grados centígrados la máxima, siempre eso sí con nieve y algo de lluvia, 10 a 20 milímetros de lluvia, y eso es peligroso porque es lluvia en altura. Eso es bastante peligroso. Vamos a Lagunillas, Lagunillas acá en el Cajón del Maipo, si usted quiere subir a la nieve, ya vamos a ir con esa Lagunillas, a ver si lo encuentro. Lagunilla San José de Maipo, no. Un momentito. No lo encontró. Ya. Vamos a buscarlo después ya por mapa. Tiempo en Lagunilla, pero este es otro sector. Olvídense, un Lagunillo, quién sabe dónde, en México, en alguna parte. Bueno, Portillo, ¿por qué les comentábamos de esto de la nieve? Porque hay mucha nieve, pero no han podido subir los turistas. La crisis que mantiene a Esquí Portillo cerrado hace más de 20 días por el cierre de su única vía de acceso. 23 días sin operar debido al cierre de la ruta internacional. Pese a que el camino está despejado según reclama la administración. Vaya. Bueno, ¿qué pasó acá entonces? Los centros de esquí no han estado exentos de polémica durante esta temporada. Portillo, si bien tienen harta nieve y están en condiciones de operar, la ruta está cerrada. La ruta que conecta los Andes y Santiago llega a 23 días inhabilitadas. Cada día profundiza más el daño en actividad que genera empleo, impulsa el desarrollo regional y proyecta a Chile como destino turístico, dice el gerente general de Esquí Portillo al Mercurio. Si bien dice que el camino está despejado sin condiciones climáticas adversas, las autoridades lo mantienen cerrado y sujetos a medidas especiales, ya que se trata de una vía internacional, la cual también van camiones de carga. Tener restringido este acceso tiene un alto costo para el país, la región de Valparaíso, los 550 trabajadores y sus familias, además de proveedores, emprendedores y toda la cadena de valor vinculada al turismo. El centro aquí está a 5 kilómetros antes del túnel que conduce al Paso de los Libertadores. Portillo solicita que habiliten la ruta necesaria para llegar a las instalaciones sin ser necesario reabrir por completo el paso fronterizo. La situación está siendo abordada, pero la reapertura no tiene fecha definida, lo cual mantiene a los turistas sin poder visitar su propia montaña. Bueno, hay una aplicación gratuita también que permite ver las próximas tormentas que llegan a Chile en tiempo real. Un meteorólogo aficionado se viralizó en las redes sociales por enseñar a interpretar el clima y compartir los pronósticos sobre el sistema frontal y a conocer cuál es la aplicación para conocer la llegada de las tormentas a Chile. Es Alarma Rayos, la cual detecta el 98% de las descargas de los rayos con una precisión entre 200 y 500 metros y es gratuita. En cuanto a funcionamiento sencillo, hay que dejar que el dispositivo, tu teléfono, utilice la ubicación en tiempo real y luego Sitúa la lupa en tu zona de interés. Diego Vázquez aseguró que se avecina una nueva tormenta en la zona central que podría llegar hasta el martes. Dice acá. Me encanta esto. Seguimos acá en la 107.9. Oye, qué terrible. Estábamos conversando ayer el tema de los galgos. Vamos a una noticia. No, que aquí hubo un video donde graban a galgos atados en una camioneta en Casablanca, así como los entrenan a correr. El activista animal Luis Martínez compartió un registro a través de las redes sociales de dos perros galgos amarrados en una camioneta. Los hechos ocurrieron en un sitio eriazo en Casablanca y los animales estaban acompañados por al menos de dos individuos, un conductor y un hombre que los observaba mientras estos corrían. Se entrenan así para eventualmente competir en las famosas carreras de galgos. Recordemos que se ha ido atrasando la votación producto de manipulaciones políticas, digamos, para prohibir las carreras de galgos en forma definitiva. No es la crianza, no es la idea de prohibirla. Sabemos que el perro galgo es útil para la caza de los conejos, pero no para el uso, el entrenamiento a palos, como conversábamos anoche, que se hace a estos animales. Nos vamos rápidamente a noticias.
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0: Gobierno busca frenar la desmunicipalización. Ingresan un proyecto para aplazar el SLEP. Ya van varios, ¿eh? Recordemos que han hartos que se han pasado ya. Entre ellos se viene el SLEP Cordillera acá en nuestra comuna. Se va a pasar en los municipios de Pirque, los establecimientos pircanos a este nuevo SLEP. Ya están en el proceso, es un proceso lento, ¿eh? Sin embargo, el Ministerio de Educación está presentando una iniciativa en el Senado para recandalizar el traspaso de los colegios públicos. ¿En qué consiste esta noticia entonces? El Mineduc, encabezado por la ministra María Paz Artola, ingresa el miércoles a la Comisión de Educación del Senado un proyecto de ley que busca intervenir profundamente este proceso de los SLEP. Así, esta iniciativa materializa una de las promesas del presidente José Antonio Kast, propone una extensa recalendarización en el traspaso de los establecimientos educacionales hacia los servicios locales de educación pública, alargando el plazo hasta el año 2040. El diagnóstico del Ejecutivo apunta que el sistema requiere una mayor flexibilización para mejorar la calidad de los traspasos y al mismo tiempo dosificar el impacto de las arcas fiscales en el contexto de ajuste económico impulsado por la actual administración. La moneda advierte que asumir las deudas previsionales de los municipios genera un alto gasto fiscal transitorio que debe ser ordenado. A eso se suma la necesidad de contar con mayor tiempo para implementar las recientes mejoras normativas aprobadas por el Congreso. En términos operativos, el proyecto de ley propone 4 ajustes estructurales. El primero consiste en otorgar facultades al presidente para recalendarizar por única vez la puesta en funcionamiento de los 12 SLEP que restan por conformar. El texto establece la obligación de constituir al menos un servicio por año, extendiendo el plazo límite que originalmente culminaba el 2029 hasta el año 2040, dependiendo de factores como presupuesto, desempeño y deudas comunales. La propuesta faculta al mandatario para postergar por hasta 3 años adicionales el plazo, actualmente de 2 años, para el traspaso definitivo al servicio educativo en los 22 SLEP que ya se encuentran creados administrativamente, pero que todavía no asumen el control de los colegios. El punto más esperado por el mundo municipal, de forma transversal, es la flexibilización de los requisitos que permiten a las comunas con buenos resultados mantener la administración de sus escuelas. El Mineduc considera que los 4 requisitos copulativos exigidos en la ley actual son excesivamente rígidos, limitando el uso de esta excepción. Para facilitar el mecanismo, el proyecto exigirá que las administraciones edilicias cumplan solo uno de los 2 requisitos pedagógicos actualmente vigentes, manteniendo intactas las exigencias de orden financiero. También introduce una causal inédita. Un municipio podrá retener su calidad de sostenedor si demuestra indicadores en la prueba SIMSE y niveles de deuda previsional superiores a los SLEP que le correspondería integrar. Al igual que los requisitos financieros, la nueva ventana tendría como plazo máximo el año 2040. Destaquemos que la iniciativa no tiene efecto retroactivo, por lo que no modificará el escenario de los 169 municipios que ya se pasaron a los 36 SLEP que están en pleno funcionamiento. La Asociación de Municipios de Chile impulsa una reforma municipal, 36 cambios. Aseguran que el 90% se podrían tramitar de inmediato. Así la Much presentó el miércoles ante 25 expertos un paquete de 36 propuestas para reformar la ley orgánica constitucional de municipalidad bajo el principio de más autonomía con más control. Según la asociación, el 90% de las medidas puede tramitarse de inmediato en el Congreso sin necesidad de una reforma constitucional. Las propuestas fueron elaboradas junto con funcionarios municipales, académicos y especialistas en finanzas y gestión pública. Los municipios enfrentan responsabilidades cada vez más complejas, pero funcionan con una institucionalidad diseñada hace 4 décadas. Necesitamos gobiernos locales, más modernos, autónomos y eficientes, junto con mayores estándares de transparencia y fiscalización, dice el director ejecutivo de los municipios de Chile, Andrés Chacón. Nuevas fuentes de ingresos municipales, la creación de unidades de gestión de capital humano, realización de consejos telemáticos y el fortalecimiento de las direcciones de control interno. También se proponen auditorías anuales a fundaciones y corporaciones municipales. La jornada contó con una exposición del exministro y exsenador Víctor Pérez, quien plantea una estrategia legislativa de 2 vías, ingresar una moción a través de la bancada municipalista y buscar el patrimonio del Ejecutivo para las materias que lo requieran. Bueno, los municipios de Chile, presidido por el alcalde de la Reina José Manuel Palacios, presenta el documento a su director a fines de agosto y posteriormente iniciará gestiones ante el gobierno y el Congreso. A todo esto, los municipios no están muy de acuerdo con esta ACOT, esta nueva iniciativa contra el terrorismo y las organizaciones criminales que está proponiendo el gobierno, y entre ellas no les gustó la idea a algunos, a otros sí, de crear un estado de excepción en los 50 barrios más peligrosos. Tras la confirmación del ministro Claudio Alvarado sobre el despliegue militar urbano, los jefes comunales valoran la medida, pero exigen reglas claras, garantías para las Fuerzas Armadas y amplios acuerdos políticos. El debate entonces sobre los militares en zonas urbanas vuelve a llamar el centro de la agenda pública, luego de los recientes anuncios en materia de seguridad realizados por el presidente José Antonio Kast y en cadena nacional el viceministro del Interior y CGGOP, Claudio Alvarado, confirmó que el Ejecutivo evalúa la creación de un nuevo estado de excepción constitucional diseñado para intervenir en forma focalizada en sectores o barrios con altos índices de criminalidad. La iniciativa gubernamental generó reacciones en el mundo municipal, si bien los alcaldes coinciden en forma transversal en la necesidad imperiosa de recuperar los territorios, mantienen posturas dispares respecto a las formas, garantías y viabilidad del despliegue de las Fuerzas Armadas. En el sector oriente, por ejemplo, la medida tiene una buena percepción. La alcaldesa de Las Condes, Catalina San Martín, valoró la apertura al gobierno a escuchar a los municipios para recuperar la presencia del Estado, si bien advirtió que persisten deudas como la falta de dotación policial y la reglamentación de la ley de seguridad. Lo Barnechea también, Felipe Alessandri, quien argumenta que cuando la delincuencia desplaza al Estado no basta con hacer más de lo mismo. Sin embargo, el edil es enfático en que la medida debe contar con reglas claras, plazos definidos, control institucional y bajo el liderazgo de carabineros. La alcaldesa de San Miguel, son todos oficialistas, por si acaso, Carol Brown cataloga la alternativa como positiva, condicionándola a que el Estado proporcione todas las garantías necesarias para resguardar la seguridad, el rol y las atribuciones del personal militar. Desde Viña del Mar, la alcaldesa Macarena Ripamonti recordó que una propuesta en esta línea ya había sido planteada en marzo del 2024 por el alcalde de Maipú, Tomás Bodanovich. Ripamonti pide tramitar la iniciativa con mayor responsabilidad política, apelando a construir diálogo y acuerdos amplios en lugar de imponer visiones estrechas, remarcando que la seguridad requiere planificación y no slogans. Bueno, el alcalde de San Bernardo, Christopher White, cuestiona la capacidad del Ejecutivo para materializar estos anuncios. El problema del gobierno es la falta de credibilidad. Pareciera que todavía se mantiene en campaña, dijo, agregando que aunque las Fuerzas Armadas serían un aporte, se requieren protocolos de operación estrictos. El rechazo lo proviene entonces del alcalde de Recoleta, Fares Hadwey, que no acusa que valor esta medida refleja la nula capacidad del gobierno para fortalecer una estrategia de seguridad integral. Los vecinos tienen derecho a vivir en barrios seguros, pero la respuesta no puede ser militarizar los barrios. Para Jaude, el rol de las Fuerzas Armadas tiene que limitarse a labores excepcionales de inteligencia y logística, priorizando en su lugar el levantamiento del secreto bancario, la persecución del patrimonio criminal y el fortalecimiento investigativo de Carabineros y la PDI. A todo esto, un analista dice que el presidente no podrá aplicar en seguridad la doctrina de Quiroz de ganar por penales. Si bien le bastó aprobar con lo mínimo para sacar adelante la mega reforma, la agenda contra el crimen,

Incluyes que marca que la seguridad es algo que se contiene, que sí requiere ingentes consensos y acuerdos. A propósito de esta agenda contra el crimen organizado y el terrorismo, la ACOT, anunciada por el presidente. Bueno, creo que el gobierno, si quiere avanzar en el tema de seguridad, como está esbozado ahora y en cadena nacional de noche, tiene que lograr constituir de una u otra forma proyectos que tengan arraigo más político y asentado mayorías. El hecho de ir ganando por penales todo, poca ayuda y deja la sensación de que no hay un real respaldo, dice el analista. Con este ACOT, lo que se está tratando de hacer es retomar su gran promesa de campaña, que es tratar de tener un antes y un después en seguridad interna, pero con 4 meses de atraso. Todas las iniciativas que presentó el presidente debieran haber estado listas el 11 de marzo de este año. Sigue pendiente entonces el levantamiento del secreto bancario, que es fundamental para combatir al crimen organizado. Bueno, ¿qué viene? Denuncias, esto acá en Puente Alto lo publicó Puente Alto al Día, lanzan plataforma para denunciar negocios sospechosos. Un estudio de la Cámara Nacional de Comercio revela que casi el 69% de las personas han observado establecimientos que están bajo sospecha, apuntando principalmente a centros de estética y tiendas de importación. Barberías y malls chinos están bajo la lupa ciudadana. A todo esto, ese porcentaje es bastante más alto, 71% en regiones en Chile. Bueno, el estudio lo desarrolló el Observatorio del Comercio Ilícito y Seguridad. Entrevistaron a 872 personas a nivel nacional. Detalló cuáles son los rubros comerciales que despiertan mayor desconfianza. Las barberías, peluquerías y centros de estética encabezan el listado con un 72,3% de las menciones. Un poquitito más abajo, bastante más abajo, en realidad los mall chinos, tienen un 43,8% de menciones, los restaurantes con un 36,2%, locales de reparación de celulares con un 30%. De acuerdo con los encuestados, las principales señales de alerta es la escasez de clientes visibles con un 63,1%, la no entrega de boletas con un 51,6%, y los horarios de funcionamiento inusuales, con un 48,5%. El presidente de la Cámara de Comercio de Santiago, José Pacomio, aclaró que esto no significa que estos establecimientos necesariamente estén cometiendo delitos, pero advierte que refleja una creciente desconfianza ciudadana frente a ciertos modelos de negocios que provocan competencia desleal para el 76,4% de los consultados. Bueno, durante el lanzamiento de la herramienta Sin Fachadas, el director del Servicio de Impuestos Internos, Jorge Trujillo, sostuvo que los negocios inexistentes o de fachada solo buscan disimular operaciones del crimen organizado, por lo que llama a denunciar a través de la plataforma de la Cámara Nacional del Comercio o en el sitio web del Servicio de Impuestos Internos. En la misma línea, el alcalde de Santiago, Mario Desbordes, detalló el impacto financiero del comercio ilegal. En el barrio Meigs, estimamos que la evasión de impuestos alcanzaba a 200 millones de dólares al año y proyectada a toda la comuna, podría haber llegado a 500 millones o 600 millones de dólares el año pasado. Con esta nueva herramienta, tanto vecinos como inspectores municipales podrán aportar antecedentes confidenciales que se derivarán directamente al Servicio de Impuestos Internos para su análisis. El nuevo sistema busca canalizar la alta demanda ciudadana de control, considerando que el 96% de los individuos creen clave el fiscalizar la entrega de boletes y un 85% respalda la creación de este portal. ¿Exención de contribuciones para adultos mayores? Sí, no va a ser automática, sí. A la vuelta de este tema, les vamos a comentar cómo es que funciona, o cómo va a funcionar, dicen. La ciudad de la furia, dice Soda Stereo.

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1: Estamos de regreso acá entonces y estábamos hablando de la exención de contribuciones, que ha sido el tema principal prácticamente. ¿Cómo es que funciona en este caso? Con la prorrogación de entonces de esta mega reforma, el mayor beneficio es para adultos mayores de 65 años. Es el fin de las contribuciones en su primera vivienda. La aplicación del beneficio no es automática al propietario. Hay que solicitar voluntariamente la exención del impuesto y cumplir con las normas establecidas. El beneficio se establece únicamente para la vivienda principal y corresponde al lugar de residencia habitual del contribuyente. El inmueble se debe identificar a través de una declaración jurada anual donde el propietario debe confirmar su voluntad de acogerse al beneficio afirmando que su vivienda es su vivienda principal. La exención es respecto de un inmueble habitacional incluidos los estacionamientos y bodegas correspondientes, o sea, los edificios. Puede. La declaración se realiza en el sitio web del SII, en el apartado Mi SII, o en forma presencial en las oficinas de la dirección regional del organismo correspondiente. En caso de tener más de una propiedad, estas quedarán bajo el régimen general del impuesto territorial correspondiente. Cuando la propiedad pertenezca en común a dos o más personas, se puede acceder también al beneficio siempre y cuando todos los copropietarios sean personas naturales, al menos uno resida en el inmueble y posee al menos el 50% de los derechos de la vivienda. Además, deben cumplir con las otras exigencias establecidas en la mega reforma, ya lo decíamos. Pueden acceder las personas que hayan podido adquirir por sucesión, por causa de muerte del cónyuge o conviviente civil, el inmueble y tengan un porcentaje de copropiedad no menor del 25%. En ocasiones en que la propiedad sea destinada como habitación y uso comercial, se accede también a la exención mientras la superficie destinada a la habitación representa el 50% de la superficie total. Ah, ojo, hay que estar al día con las tarifas anuales del retiro de la basura y el impuesto territorial, perdón, correspondiente al año anterior al cual te acojas a la exención. Vamos poniéndonos al día, chiquillos, los que tengamos 60 años, cercano a los 60. En el caso que el contribuyente acceda a la exención presentando declaraciones falsas o la simulación de residencia, se le aplicará una multa del 300% del impuesto eludido, además de una inhabilitación del contribuyente para gozar del beneficio por un periodo de 10 años. No va a ser llegar a aplicar, ¿eh? Hay que estar ordenaditos, cabros. Ordenaditos para poder aplicar ese tema. Bueno, seguimos acá. Gustavo Gatica criticó al presidente Castras el apoyo al oficial Crespo, hasta la altura del cargo, dijo. Se conversó en la radio de ENA con el diputado, hoy día diputado, psicólogo también, Gustavo Gatica, tras confirmarse la absolución del ex carabinero Claudio Crespo por parte de la Corte de Apelaciones de Santiago. Gatica abordó su sentir personal y político frente a un dictamen que calificó de decepcionante. Analizó el impacto de la ley Naín Retamal. En su caso, reflexionó sobre la campaña que se está haciendo ahora contra el INDH, Instituto Nacional de Derechos Humanos, y entregó los argumentos en contra de los proyectos de indulto general a uniformados en el contexto del estallido social. Seguimos aquí en la 107.9, Radio Pirque. A todo esto se viene un nuevo proyecto de ley. La gente que anda buscando, extranjeros que andan buscando chilenos o chilenas para casarse, por negocios, se entiende, para sacar los papeles. Algo que se estila mucho en los países del primer mundo. Por ejemplo, chilenos casándose con norteamericanas o viceversa. El sueño del pío, en todo caso. Y hoy en día es casi imposible. Que las personas en situación ilegal contraigan matrimonio con ciudadanos se ha vuelto una situación común en los países con alta inmigración, debido a los beneficios que aquello suele conllevar, como la residencia temporal o definitiva. Así lo asegura un reciente proyecto de ley ingresado por Senadores Iván Flores de la DC, Danisa Astudillo del Partido Socialista, Paulina Ramírez de Renovación Nacional y Paulina Vodanovich del Partido Socialista, el cual busca sancionar penalmente la celebración de matrimonios o acuerdos de unión civil con fines migratorios. Como contexto, se dio a conocer que los acuerdos de unión civil entre chilenos y extranjeros se duplicaron, ¿eh? Miren qué bien, del 2024 al 2025, lo cual está generando cuestionamientos respecto si algunos de ellos podrían estar recurriendo a la herramienta por no vínculo de pareja, sino como una vía para regularizar la situación migratoria. La sociedad del registro civil recalcó que el incremento de estos acuerdos no permite por sí solo establecer la existencia de un fraude. Copiaron un modelo francés, el recién ingresado proyecto de ley busca sancionar tanto a quienes celebran la unión civil o el matrimonio con el propósito de eludir la legislación migratoria y obtener indebidamente beneficios de esa índole, como quienes participen en la intermediación, organización, promoción o facilitación de dichos vínculos con ánimo de lucro. Lo anterior, ya que de acuerdo con la iniciativa presentada por los senadores, el incremento de este fenómeno no obedece únicamente a la buena voluntad de quienes buscan ayudar a personas extranjeras a regularizar su situación migratoria, sino que existen personas a las que, por cambio de una suma de dinero, ofrecen contactar a ciudadanos chilenos o extranjeros residentes dispuestos a suscribir un acuerdo de unión civil. Se busca cerrar ese vacío legal entonces que permite que las personas suscriban este matrimonio o acuerdo de unión civil y lo invoquen para obtener beneficios migratorios en forma fraudulenta, pues en realidad nunca buscaron mantener una vida en común. Las conductas que atendan contra la fría administración pública y que a la vez instrumentalizan las instituciones no pueden quedar impunes, dice el documento. Bueno, hay penalizaciones. Pena de presidio menor en su grado medio última y una multa, perdón, de 10 a 20 TM. Si ya ocurrió en una o más oportunidades, se duplica la multa y se alarga el periodo de presión. De prisión, bien digo. Medio máximo, dice, presidio menor en su grado medio máximo, multa de 21 a 50 TM. Las mismas penas se impondrán a la persona extranjera en situación ilegal contrajere matrimonio celebrase un acuerdo de unión civil en estas condiciones. Al que organice, promueva, facilite o intermedie la celebración de matrimonios o acuerdos de unión civil con motivos de inmigración, obviamente como un negocio, será sancionado con presidio mayor en su grado mínimo y multa de 51 a 100 unidades tributarias mensuales. Estamos hablando de unos 70 millones de pesos. 71 millones de pesos. En ese caso, la residencia, nacionalidad o cualquier beneficio migratorio obtenido por este medio será revocado y la persona quedará impedida de obtenerlo nuevamente, aun cuando lo solicite invocando una causal distinta. La sanción se aplicará a la persona extranjera que, encontrándose en situación ilegal o en situación legal también, organice, promueva, facilite o intermedie en la celebración de matrimonios o acuerdo de unión civil con ánimo de lucro. Estamos atrasados, ¿eh? Hay que decirlo.
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1: Nos vamos un ratito al continente. Presidente Kast viaja a Colombia para investidura de la ESPRIEL, el nuevo presidente colombiano. Va a tener una reunión con el nuevo mandatario. Participará en el cambio de mando en Colombia junto a otros jefes de Estado aliados del nuevo gobierno colombiano, gobierno de derecha. La llegada del líder colombiano al poder comienza una nueva etapa de libertad para Colombia que le permitirá recuperar la seguridad y la prosperidad. La ceremonia también se reunirá con varios cercanos políticos. De la ESPRIEL estará Javier Milei de la Argentina, Daniel Noboa del Ecuador y Santiago Peña del Paraguay. La visita del presidente Kast se da en medio del avance de gobiernos de derecha en América Latina con énfasis en políticas de seguridad, reducción del gasto público y mayor cercanía con Donald Trump. A todo esto, Chile y Venezuela oficializaron la reapertura de sus relaciones consulares. Ambas cancillerías intercambiaron notas diplomáticas para reactivar la atención a los ciudadanos de sus países. El ministro canciller Pérez Banquena confirmó el inicio de las gestiones operativas para reabrir las sedes diplomáticas y retomar el servicio al público en el corto plazo. Seguimos acá. Bolivia. Aseguró que la nueva Bolivia está naciendo al conmemorar 201 años de independencia. El presidente boliviano, Rodrigo Paz, afirmó que esta nueva Bolivia está naciendo lejos del centralismo y marcada por al menos 6 decisiones asumidas desde el inicio de su gobierno hace casi 9 meses, al conmemorar los 201 años de independencia del país. Paz ofreció un mensaje en la Casa de la Libertad, en la ciudad de Sucre, la capital constitucional de Bolivia y sede del órgano judicial, donde en 1825 el país nació la vida republicana tras independizarse de España. El presidente dijo que las elecciones generales del 2025, el país centroplánico decidió iniciar un nuevo ciclo que está marcado con la verdad como base de la transformación moral de la patria. Una nueva Bolivia está naciendo y reiteró que los gobiernos del movimiento al socialismo de Evo Morales y Luis Arce dejaron al país arrasado y moribundo, en alusión a la crisis económica que arrastra al país desde hace algunos años. Estamos ordenando la casa, protegiendo al pueblo sin sacrificar la soberanía ni la dignidad de nuestra patria. Argentina reprime en protesta contra proyecto sobre propiedad. Una movilización en Argentina contra un polémico proyecto que contiene varias iniciativas sobre la propiedad privada impulsadas por Javier Milei fueron desertas el día jueves por las fuerzas de seguridad que arremetieron contra los manifestantes en las puertas del Congreso en Buenos Aires. Se utilizaron balines de goma, gas lacrimógeno y camiones lanzagua contra los manifestantes, algunos de los cuales también lanzaron objetos a la vez, mientras miles de personas se reunían para denunciar el proyecto de ley del gobierno que modificaría los procedimientos de desalojo, el uso de tierras rurales y otras normas. La patria no se vende, y pese a las intensas lluvias en Buenos Aires, la manifestación convocó a agrupaciones sociales, sindicales, políticas y estudiantiles y a ciudadanos independientes. La concentración frente a la sede del Congreso Argentino en Buenos Aires fue llamada para manifestar el amplio rechazo social al capítulo sobre la venta de tierras a extranjeros dentro del proyecto sobre inviolabilidad de la propiedad privada que impulsa el Ejecutivo. La creciente oposición a la iniciativa y la posibilidad de un traspié legislativo llevan al oficialismo a quitar ese capítulo del proyecto que contiene de todos modos otros varios aspectos sensibles con impacto social, económico y ambiental que se debaten en el Pleno del Senado. Por ejemplo, rebajan las restricciones a la compra de tierras por extranjeros. Y según el oficialismo, su tratamiento es simplemente postergado con el objetivo de enriquecerlo con nuevos aportes y alcanzar un mayor nivel de consenso. La protesta convocada tuvo lugar igualmente y transcurrió sin incidentes hasta que las fuerzas de seguridad, parapetadas detrás del vallas papales, comenzaron a disparar los gases lacrimógenos, balines y lanzaguas, ante los cuales los manifestantes retrocedieron. Así como sacar la 107.9, Donald Trump vuelve a intentar limitar la ciudadanía por nacimiento. Donald Trump firmó el jueves una orden ejecutiva con la cual intenta limitar el derecho a la ciudadanía a personas nacidas dentro del territorio norteamericano, pese a que el Tribunal Supremo ya le bloqueó un intento anterior. Eso está garantizado en la Constitución de Estados Unidos. El republicano afirmó ante la prensa que el objetivo es acabar con el turismo de maternidad, una modalidad que consiste en el viaje de mujeres embarazadas a los Estados Unidos para que los hijos nazcan en territorio norteamericano y obtengan la ciudadanía estadounidense. La ciudadanía por nacimiento está garantizada en la 14ª enmienda de la Constitución, y el Tribunal Supremo invalidó en junio una orden ejecutiva de Trump que buscaba restringir ese derecho. La Casa Blanca sostiene ahora que el fallo del alto tribunal aún permitía limitar la ciudadanía a los hijos de madres que ingresan al país con fines de turismo, de maternidad, de personal diplomático, de personas catalogadas como terroristas extremos o quienes nazcan en territorios no incorporados como Puerto Rico. Trump había prometido durante la campaña limitar la ciudadanía para los hijos de migrantes en situación ilegal, una medida que firmó el mismo día de su investidura, el 20 de enero del 2026, y que abrió la etapa más restrictiva que han vivido los inmigrantes en el último tiempo. La orden, que afectó a unos 255.000 niños al año, quedó anulada rápidamente por la decisión del Tribunal Supremo del 29 de junio, cuando determinaron que los niños nacidos en Estados Unidos de padres presentes de forma ilegal o temporal están sujetos a la jurisdicción y, por lo tanto, son ciudadanos. Trump sostiene que la 14ª enmienda ha sido interpretada en forma errónea, que fue aprobada en 1868 tras la Guerra Civil Norteamericana, con el objetivo de otorgar la ciudadanía únicamente a los hijos de esclavos. Stephen Miller, uno de los asesores más cercanos del blondo presidente, dijo que el decreto presidencial denegará la ciudadanía por nacimiento a hijos de miembros de organizaciones terroristas extranjeras, así como amplias categorías de personas que presionan y actúan en nombres de gobiernos extranjeros. Estamos acá en la 107.9 y nos vamos a saltar un poquitito la pauta.
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1: Así es, no tuvimos que saltar toda la pauta policial. No apoya mucho en realidad. Pero vamos rápidamente, porque también hay algo que tiene que ver, ¿ah? ¿Eh? Chile sufrió una dura caída en el debut premundial femenino sub-17 del voleibol. Pese a ser locales, el sexteto nacional no pudo contra una potente República Checa en el inicio de la fase grupal del torneo planetario de la especialidad. Recordemos, hay partidos viernes, sábado, domingo y lunes en las primeras fases de este mundial. Es cortito, ¿eh? En el centro de los deportes colectivos del Parque Deportivo Estadio Nacional, la faena fue compleja desde el comienzo para el plantel nacional contra las europeas, de una ostensible mayor presencia física. La República Checa comenzó en forma contundente, llegando a estar 18-5 arriba en el marcador. Chile pues poco a poco fue mejorando su juego al punto de cerrar una más decorosa caída de 18-25 en el primer set. En el segundo parcial, el sexteto nacional dio la batalla desde el comienzo con buenos aportes y un ataque de Pablo Salas, Leonor Martín y Rafael Chiari. Son altas, ¿ah? ¿Eh? Bueno, finalmente el elenco europeo sacó diferencias de un 25-15. La tónica del partido no varió, Chile jamás estuvo en ventaja en algún momento del encuentro. Y si bien llegaron a estar en un momento 2-15 abajo en el marcador, terminaron cayendo 21-25. Mañana se busca, enfrentan a Tailandia a las 8 de la noche en el Parque Estadio Nacional, es decir, perdón, hoy día. Y bueno, presidente del Fede Carne alerta que nos van a subir el precio de los asados, ¿eh?, por el cierre de los Libertadores. Si esto se mantiene, probablemente pueda generar algún nivel de desabastecimiento en la carne. O, de todas maneras, un alza de precios, ya que son más de 2.000 kilómetros que se tienen que alargar la ruta de los camiones. El cierre del complejo fronterizo, que dábamos cuenta al inicio del noticiero, comienza a generar preocupación entre gremios y carnicerías por los efectos en el abastecimiento de la carne de vacuno. El presidente Fede Carne advierte que se trata de un escenario que requiere atención, especialmente de cara a las fiestas patrias, hoy, aunque asegura que todavía hay margen para que la situación mejore. Bueno, con esta última noticia nos vamos. Muchas gracias por la sintonía brindada a este espacio matinal de informaciones. Muy buenos días.
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0: Radio Pirque indica la hora.
11: Son las 9:02 a.m.
12: Señoras y señores, muy buenos días.

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13: Son las 10 de la mañana, 4 minutos.

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6: 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Radio Pirque indica la hora.
10: Son las 11 de la mañana, 3 minutos.
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11: Muy buenos días, a todos y todas. Aquí estamos como todos los viernes a partir de las 11 y hasta aproximadamente las 12 del día, aquí conversando sobre temas importantes, informándolo, ¿cierto? Y celebrando, conmemorando algunas fechas importantes como la de hoy. Hoy, 7 de agosto, es el Día del Dirigente Social. Aquí nos acompaña don Jorge Muñoz, que es parte de organizaciones comunitarias de nuestra comuna, de esa oficina, ¿cierto? Donde trabajan mano a mano, codo a codo con los dirigentes pircanos. ¿Cómo estás, Jorge?
12: Bien, Maritza, muchas gracias por la invitación. Bueno, este segundo viernes que estamos
11: exacto.
12: Acá.
11: Exacto.
12: El viernes pasado ya estuvimos hablando unos temas.
11: Oye, y Jorge,
12: día,
11: pero
12: día especial.
11: Nos comprometimos, ¿eh? Sí, el viernes pasado sí. Nos comprometimos.
12: Quedó registrado en la
11: exacto.
12: Entrevista.
11: No podía fallar, Jorge. No,
12: un compromiso exacto. Doble, porque tenía que llegar con dirigentes.
11: Exacto. ¿Qué te parece? Hay que hacerlo al aire, ¿eh? Sí. Para poder...
12: De todas maneras.
11: Comprometerlo. ¿Y tú nos vas a presentar a quienes te acompañan?
12: Sí, hoy nos acompañan tres dirigentes de distintas organizaciones. Bueno, quiero partir saludando a la señora Violeta. Ella es presidenta de la UCAM, de todos los clubes de adultos mayores de la comuna de Pirque.
11: Un aplauso para ella.
12: Un aplauso por ahí, para sí. La señora Violeta.
11: ¿Tendrán por ahí guardado ahí los aplausos?
13: Muchas ya. Gracias.
11: Bueno, la aplaudimos a todas juntas entonces.
12: Claro. La señora Sandra, ella es presidenta de la Junta de Vecinos, El Olivar, ¿ya? Y la señora Soledad, ella es la presidenta del Centro de Padres del Liceo Principal.
11: Un gran aplauso para todas entonces.
12: Sí, que hoy día
11: ahí vienen los aplausos.
12: Nos van a acompañar en esta jornada que tenemos especial para ellas.
11: Perfecto, estamos muy agradecidas que se hayan dado un tiempo de verdad de acompañarnos en la radio, ¿cierto? Y de contar un poquito desde su experiencia, desde su mirada, ¿cierto? La labor tan trascendental. Jorge, ¿tú tenías un pequeño información que nos ibas a comentar ahí de los dirigentes?
12: Claro, bueno, hoy como tú nos comentabas, Maritza, se celebra el Día Nacional del Dirigente Social y Comunitario. Es donde se promulga la ley sobre organizaciones y juntas de vecinos. Ya, y esta ley se promulga en el periodo del presidente Eduardo Frei Montalva, el 7 de agosto. Que esto nos convoca a que las organizaciones pasan a ser colaboradores del Estado, ya, y adicional de ser colaboradores del Estado, también nos entregan información de sus territorios, de cómo trabajar la participación social y comunitaria, cómo trabajar los proyectos que trae el Estado hacia las comunidades o los municipios, cómo trabajan con sus dirigentes. Así que hoy es un día especial donde se les envía un saludo a todos los dirigentes de nuestra comuna en las distintas áreas que se estén trabajando, incluso a la gente que hace la labor de dirigente, pero no es un dirigente formal, por decirlo así. Está detrás de una organización, está luchando por algún beneficio de sus comunidades. Así que este saludo va para todas las personas que hoy día cumplen de una u otra forma el rol del dirigente, el rol que escucha a su gente y que lleva esa necesidad al municipio o a las entidades gubernamentales que hoy en día nos apoyan en distintas áreas.
11: Así es, y aquí representando a todos los dirigentes percanos tenemos estas tres dirigentes de distintos organización, como nos comentaba anteriormente, que vienen a contar un poquito de su experiencia. ¿Quién va a partir? Perfecto.
14: Mi nombre es Violeta.
11: Más cerquita del micrófono, eso.
14: Mi nombre es Violeta. Represento a todos los clubes de adultos mayores de Pirque. Yo creo que la palabra mía es responsabilidad y desafío. Me gustan mucho los desafíos a mí en cuanto a proyectos. Lo que más me gusta. Me favorece a mí mucho con mis adultos ser su representante porque siempre estoy pendiente de ellos. Yo soy una persona 100% dirigente. Siempre estoy pendiente de ellos, siempre estoy escuchándolos, lo que necesitan, si hay que ayudarlos, qué sé yo, algunos temas de viaje, de buscarles un restaurante donde a ellos les gustaría salir. Eso para mí es muy importante. En cuanto a los proyectos, sí, eso me encanta a mí, postular a proyectos, porque encuentro que el adulto mayor hoy día le gusta salir.
11: Maravilloso.
14: Le gusta entretenerse. Yo creo que sacarlo de la casa, para mí es un desafío muy grande. Muy grande, sí. Y cuesta mucho sacar el adulto mayor de la casa.
12: Sí.
14: Me cuesta mucho. Yo le voy a decir que lo tengo. Sí. Les pongo la locomoción en la puerta y así, claro, te aseguro que no van.
11: Es importante, Violeta, que tú hables sobre ese tema en este minuto, y porque muchas personas mayores escuchan la radio. Es un medio de comunicación, así que ahí están escuchando a través de las ondas, así, por el aire, ¿cierto? Están escuchando tu voz y lo importante que es para ti trabajar en favor de ellos.
14: Claro, como ya le decía, para mí es muy importante y ojalá se formaran más clubes de adultos mayores. Ojalá pudiéramos nosotros de alguna manera incentivar ese adulto mayor para que fuera a los clubes. Fuera a los clubes, que participen los clubes, qué sé yo. Porque yo de alguna manera estoy trabajando en que la UCAN, si bien es cierto, antes tenía pocos socios, hoy día tenemos los 19 clubes y los 19 clubes responden.
11: Maravilloso, responde. Porque son 19 clubes de que son tú 19. Haciendo un llamado para así aquellos que no participan, es. Que se acerquen porque además lo pasan tan bien, ¿o no?
14: Lo pasamos súper bien. He tratado que lo pasemos bien, como ya te digo, lo he tratado. Y a mí me favorece mucho el proyecto. Este año le hicimos una jornada nosotros de capacitación de alfabetización digital, se la hicimos, en el cual ellos tuvieron un día de clases, pero un taller entretenido.
12: Dinámico.
14: Dinámico, claro. Ellos fueron con coffee, con almuerzo, tuvieron su loco. ¿Cómo
12: se llama? Bien rico, bien entretenido.
11: Ay, sí. Lo pasaron muy bien. Yo creo que es en la etapa de la vida, Violeta, ¿cierto? Donde sí. Uno tiene que buscar junto a sus pares, tratar de pasarlo bien, conversar, porque hace tan bien comunicarse,
14: comunicarse, ¿cierto? Y lo otro también importante, de que hay dirigentes que tienen más de 80 años.
11: Qué importante.
14: ¿Sabes tú que tengo dirigentes que tienen más de 80 años? Y voy a nombrar aquí a uno que ha sido dirigente toda la vida, Ramón Aguilar, que tiene 90 años.
11: ¿Pueden creerlo? Y baila también en el lucero.
14: Y baila Ramón. Sí. Yo siempre Ramón lo saco ahí al aire porque es una persona...
11: con tanta energía,
14: con tanta energía.
12: Tiene harta vitalidad.
14: Sí, con 90 años, dirigente toda la vida.
12: Qué bien.
11: Así es que estamos muy agradecidos de don Ramón y tantos dirigentes que dices tú, de personas mayores que...
14: Claro, de 80 años.
11: Que están vigentes, ¿cierto? Sí. Y qué importante es participar de estos clubes, ¿cierto? Mantenerse activo, sobre todo en la tercera edad, ¿cierto? Y cuando se juntan lo pasan tan bien. Además que tenemos los malones de personas mayores, están malones, muchas instancias.
14: Están los talleres, sí, están los talleres, están los malones. ¿Qué más tenemos? Tenemos
12: los acompañamientos de salud también, talleres.
14: Eso es bien importante.
12: Sí, sí. Sí. Bueno, existe una red de apoyo, sí, tanto del municipio como de salud, en beneficio de los clubes de adulto así mayor, es, de personas mayores en la comuna. Hay programas que antes no existían en la comuna y que hoy día están más enfocados en el trabajo de personas mayores. Y yo creo que eso ha sido fundamental en esta gestión, el poder fortalecer de una u otra forma este trabajo que se hace en el territorio.
11: Y además tengamos claro que las personas están viviendo más, ¿cierto? Exacto. Las personas mayores ya están llegando a una edad que realmente antes no era tanto. Se está alargando, ¿cierto? Está porque ahora dicen que hay la cuarta etapa de la vida. No, sí, la tercera, de la cuarta, sí, también.
14: Y qué bonito es que el adulto mayor sea dirigente a los 84 años, la señora Irma, la voy a nombrarla, porque 84 años y ella es dirigente de...
12: Sí.
14: ¿Toda su
12: vida
14: dirigente? Sí. Sí, sí,
11: de todas maneras. Así es que, más cerquita de mi amor, más cerquita, sí, del micrófono acá. Y se escuchó tu voz. Ya, entonces la idea es hacer un llamado a todas que sigan participando, sí, que se sigan involucrando, así como tú.
14: Y que se sigan haciendo más clubes de adultos mayores.
11: Exacto.
14: Claro, se sigan.
11: Ahora tenemos 19.
14: Ahora tenemos, no, yo creo que hay 20.
11: Perfecto.
14: Claro, pero yo en Laucán tengo esos.
11: Perfecto.
14: Ya, falta todavía que algunos se integren a la unión comunal.
11: Y vayan a los talleres, porque hay tantos talleres tan entretenidos, ¿cierto? Gratuitos, cercanos, en distintos lugares de la comuna, para que puedan participar y hacer yoga, tienen, ¿cierto? Tienen tai chi también, tienen un montón de talleres de folclore para que puedan participar y también incentiven a moverse, porque es tan importante, ¿cierto?
14: Es muy importante incentivarlos a salir, porque fíjate que cuesta mucho sacar el adulto mayor de la casa a los talleres, sobre todo acá en Pirque. A mí me cuesta sacarlos de sus casas, siempre tienen que hacer, y sería tan bonito que ellos tuvieran un día para ellos, un día sería tan bonito que salieran, sí, a estar con otras personas, a conversar de su dolencia, a conversar de su vida diaria. Sería tan bonito que eso pasara.
15: Lo que pasa es que ellos tienen tema para conversar.
14: Así
15: usted,
14: es.
15: Usted conversa lo mismo que la otra persona.
14: Así
15: porque
14: es.
15: Ya de repente viven con los mismos
11: Vamos hijos a presentarle, le están escuchando y no saben quién está hablando, así que vamos a decir su nombre.
15: Soledad, soy Soledad, soy la presidenta del Centro de Padres del Principal.
11: Perfecto, así identificamos las, sí, voces, sabemos que la radio dice, escuchan quién estará hablando y no saben quién es, claro.
15: Es que ellos tienen como algo común, la persona de tercera edad, te acordáis que pasamos esto y se acuerda, pero con un hijo no sé, de repente el hijo también tiene muchas cosas que hacer en el día, anda más rápido, nosotros ya la tercera edad ya anda más lento, entonces tienen que tener sus pares, tienen que tener, no sé, pues, bailar el tango, bailar esto, lo que les gustaba antiguamente, es toda una...
11: Oye, queremos leer el comentario que puso Jenny Macuada, que hizo un saludo a todos y en especial a la señora Violeta, una gran representante de nuestros adultos mayores. Jenny Macuada ahí.
12: Jenny Macuada, sí, Jenny también es dirigente de un comité de adelanto de acá de Orilla de Río.
11: Exactamente.
12: Sí. Sí.
11: Oye,
12: sí,
11: pero también, Violeta, quiero que transmitas a las personas que nos están escuchando, así como tú dices, ojalá hubiesen más personas mayores dirigentes.
14: Como
11: sabemos
14: dirigentes,
11: que en los dirigentes es una labor bastante ingrata a veces, ¿cierto?
14: Así
11: pero
14: es,
11: también es muy hermosa. Entonces, sí, con tu mensaje de invitar a quienes quieran ser dirigentes, de lo hermoso que es esa labor.
14: Sí, yo la verdad es que para mí ha sido tan grato esto. Yo llevo, a ver, unos 3, 4, 5 años. Hace 5 años que estoy siendo dirigente. La verdad es que a mí ha sido bastante grato. Y tengo un grupo de dirigentes que también son, ellos son bien, ¿cómo decirte?, amables, comprometidos con su club, que es lo más importante. Y sí, si bien quiero incentivar a la gente para que se hagan otras organizaciones de adultos mayores y que el adulto mayor se atreva a tomar cargo. Porque en ese sentido nosotros como club tenemos una baja en ese sentido, que cuando ya sea el secretario o el tesorero, que por salud o por cualquier tema no pueda seguir en el como dirigente, no hay quien lo reemplace. Entonces no se atreven los adultos mayores a tomar cargos, ¿ya? Entonces eso es lo que está pasando actualmente con nosotros.
16: Perfecto. ¿Y tu experiencia con el centro de padres?
15: Ya, yo llevo como 5 o 6 años como presidenta tesorera de curso, y este año cumplí un año como en directiva del centro de padres. Entonces yo me llevo más a lo que voy, como primero encontré en los cursos. A mí me gusta, me encanta. Yo soy de una familia de profesores, entonces los encantan los niños. Yo me metí en esto por los niños. Yo tratar de ver que todo esté en base a ellos, que esté bien. Entonces, estando bien eso, como dicen acá, de repente uno encuentra cosas agrias, sí. Exacto. Pero yo, para mí, lo más positivo, yo creo que son los niños, y por ellos trabajo, y por ellos me incentivo, por ellos busco, hago acciones, y tengo un equipo en este momento con el centro de padres muy, muy bueno. Y lo primordial de tener este equipo es que nos comunicamos. La comunicación, yo creo que es lo básico de esto, porque uno dice una cosa y el otro dice ya, lo embarcamos en esto, ya. Todos tenemos nuestra opinión y llegamos al mismo puerto, que son los niños. Claro, ¿ya? Entonces, en eso he trabajado como curso, y ahora como presidenta del centro de padres, buscar proyectos más grandes para ellos.
16: ¿Qué se siente ser dirigente?
15: No sé, yo como le digo, siempre he tenido ese bichito. Claro, es desafío. Yo sé que es desafío, porque todos los días se pone alguna traba y tengo que tratar de saltarla y ver de otra manera de buscar el camino que yo quiero para ello. Pero no, a mí me encanta. Yo soy la abuelita de mis dos nietos que están acá. Soy apoderado de ella. Perfecto. Cuando yo les comentaba acá cuando veníamos, ellos, cuando yo llego mis dos cursos, me dicen la abuelita.
16: Perfecto.
15: Entonces me quieren, me conocen, yo los saludo, ellos me dicen cualquier, si tienen alguna problema, igual.
16: Pero qué lindo es trabajar con los demás, ¿eh? Sí. ¿Cierto? Yo creo que se siente una recompensa desde adentro, ¿cierto? Sí. Es saber que están haciendo las cosas bien. Y yo creo que eso es muy, muy importante y muy loable de las tres.
15: Sí, porque sí, porque yo puedo entrar y alguien me pone un obstáculo, yo veo un niño y ese obstáculo para mí no
16: es. ¿Me entiendes? En el fondo hay dificultades, ¿sí? No es que no se, pero hay respuesta, ¿cierto? Sí. O sea, es más difícil, a lo mejor más engorroso, pero se puede.
15: Sí, sí se puede.
16: No hay
15: sí
16: nada imposible.
15: No, nada imposible. Uno tiene que buscar la estrategia, el método y ver que no pasar a llevar a nadie.
16: Exacto, con mucho respeto.
15: Sí, con mucho respeto, porque yo también tengo apoderados que siempre han confiado en uno. Entonces, yo trato de siempre decir las cosas como son, ni maquillarlas ni nada. Entonces, trabajamos súper bien. No, yo creo que nunca hemos tenido algún problema muy grande, pero es solucionable en el camino.
14: Yo creo que un dirigente en un colegio es palabras mayores, porque yo creo que
15: es carácter, mucha.
14: Y los colegios tienen mucha. Los colegios tienen mucho, problemas, tienen muchas cosas que tú puedas adquirir para ello.
16: Claro,
14: más
16: cerquita el micrófono, tesoro. Siempre cerquita el micrófono, claro, para que se escuche tu voz.
17: Lo que pasa es que también, claro, como le decía yo, también depende mucho, es que hay otras organizaciones. Claro. Los colegios pertenecen también a otras organizaciones, entonces también tienen que tener en cuenta eso. Sí. No sé, no es solamente que el grupo de ella quiera trabajar. Sí. Sino que también consultar.
15: Sí. Ahora mismo yo vengo de una reunión de subcentro. Claro. Ahí tenemos todos los problemas de cada curso, sí, claro. Y tratamos de solucionarlos como mejor salga y mejor. Yo voy siempre, mi punto fijo es los niños.
16: Qué importante. Oye, Jorge, ¿qué características debe tener una dirigente o un dirigente? Hemos hablado de genérico. Porque yo veo en ellas una fuerza interior tan importante y destacable, ¿cierto? Que en definitiva yo creo que eso tiene que ser la característica general. La estamos viendo bueno, ahí muy empoderadas, muy claras en su forma.
12: Yo creo que
16: forma.
12: Los dirigentes nacen siempre bajo una necesidad. Uh-huh. Es como lo primordial. Totalmente. Nace bajo una necesidad, o a veces el dirigente que hoy día está presente nace porque la comunidad le dice: oye, tú que eres un poquito más movido que los otros, ¿por qué no vaya a la municipalidad? ¿O por qué no vaya allá y nos ayudáis? Sí. Y toma la batuta, por decirlo así, de esta necesidad, y empieza el trabajo, y llegan a la unidad o mira, visita tal unidad, hace tal trabajo, esto. ¿Ustedes tienen PJ? No. Ya, formémoslo. Ya.
16: Exacto.
12: Exacto. Entonces después cuando tú llegas con la persona que llegó a pedir esta ayuda al territorio y le dices: ya vamos a formar esta organización, tienen que elegir presidente. No, pero ella. O él.
16: Porque claro, todos quieren resolver su necesidad, pero no todos quieren representarlo también. Sí, ¿cierto? Claro. Exactamente. ¿Cómo ha sido tu experiencia en ese caso?
17: A ver, bueno, yo soy la presidenta de la Olivar. Si bien nunca estuvo en mis planes ser parte de la directiva.
16: Nunca fue el plan.
17: Nunca fue el plan, nunca. Pero me encantaba esto de ayudar a la gente. Sí. Me encantaba escuchar, me encantaba ayudar. Se acercaban los vecinos, algunos vecinos se acercaban a mí, y de ahí como que surge la idea así de los vecinos: oye, ¿por qué? Pero tú, tía, no, es que no. Pero por favor, te necesitamos. Y claro, y como dice Jorge, parte como de la necesidad de querer hacer cosas por nuestro villorrio. Un villorrio que estuvo, digámoslo así, como un poco dormido. Entonces yo decía que sí, sí se pueden hacer cosas. Y la gente me incentivaba también y me decía: pero tú podrías hacerlo.
16: Sí, sí, ya nomás.
17: Entonces,
18: bueno, como de ahí ya de ahí parte la idea. Como de ahí parte la idea de ya de decir que sí, de decidir y decir: ya vamos. Entonces, este desafío como para mí ha sido como bien entretenido y ha sido bonito, porque me gusta mucho la ayuda social. Entonces me gusta que la gente se acerque, y muchos vecinos sí se acercan. Muchas veces cuesta, como decía Violeta acá, no necesariamente cuesta sacar a los adultos mayores, a la gente joven también cuesta sacarla. Y como dice usted, mucha gente quiere participar, pero desde atrás. Exacto. Cara visible es un mundo, o sea, les cuesta un mundo ser la cara visible.
16: Es que también no es fácil.
18: No, no es fácil, es para
16: un,
18: nada.
16: Es un trabajo adicional no. al que todos ustedes tienen.
18: Es ¿cierto? Un tremendo desafío. Es un tremendo acá desafío esto de ser.
19: Y como bien ingrato, claro. También.
18: Exacto. Y también ingrato, claro, porque uno hace mucho.
16: Y muchas veces les toca discutir, no, sí, no voy a decir pelear, pues, sino discutir en el buen sentido de la palabra.
18: Claro. Sí, siempre. O sea, en mi caso no siempre nosotros somos como superordenados. Y yo digo nosotros porque nosotros somos los dirigentes y aparte tenemos un grupo de apoyo. Cuando yo salí presidenta, yo llamé a un grupo, a algunos vecinos que querían participar, y somos un grupo de 12 o más personas que estamos en este grupo. Y cada vez que nosotros hacemos actividades estamos todos. Todos colaboramos en este grupo. No somos solo las dirigentes, sino que también está el grupo colaborador. Ay. Y nos ayudan en todo, en los bingos, en todas las actividades que nosotros hacemos. Estamos todos, de pe a pa, o sea, de inicio a fin, todos. Hacemos reuniones para decir, para ver lo que vamos a decir en la reunión de asamblea. proponemos ideas, tenemos actividades programadas para este año, el año pasado también hicimos muchas actividades, y todas esas actividades que nosotros hacemos es para reencantar a los vecinos. Sí. Es para sacarlos de su casa y hacerles saber que nosotros sí podemos hacer y que sí vamos a ayudar y que sí vamos a apoyar, pero sin el apoyo de los vecinos tampoco se puede hacer mucho. Nosotros como dirigentes podemos decir y hacer, pero necesitamos siempre el apoyo de los vecinos. Así es que aprovecho la instancia de decirle a los vecinos que están escuchando que se acerquen, que nos apoyen en cada actividad que nosotros hacemos, porque esa es la idea. Es todas estas actividades que nosotros hacemos van en beneficio total, pero total, de todos los vecinos. Y me incluyo porque yo también vivo ahí. Así es que eso, por mi parte, es como, por decir, el desafío que tenemos como dirigentes. Como dirigente, y esperamos en los próximos años, porque ya nos quedan, son 3 años, entonces, seguir haciendo cosas, pero con la ayuda de todos los vecinos. ¿Ah? Y que tengan confianza de que sí, vamos a lograr hacerlo, pero siempre, siempre con el apoyo también de todos ustedes.
16: Así es. Y también queremos motivar, así como motivan todos ustedes, yo quiero agradecerles por haber venido, por darse un tiempito, ¿cierto? Siempre me dijeron que era acotadito cuando entraron, ¿cierto? El primer bloque. Sí, sí. Y yo le quiero agradecer a todas ustedes y a cada una su tremendo compromiso. Compromiso con los vecinos, porque eso es lo que uno espera, ¿cierto?
19: Con los vecinos. Sí. Sí,
16: y queremos también que transmitan, porque tenemos una actividad muy entretenida.
12: Así es, mire, nosotros la próxima semana, el viernes 14 de agosto, se va a celebrar el Día del Dirigente en Pirque.
19: Sí.
12: Y ya desde este lunes, los dirigentes que tienen su personalidad jurídica vigente se pueden acercar a la unidad de trabajo comunitario a buscar su invitación. ¿Ya?
16: Perfecto.
12: Y siempre innovamos. Cada año, todos los años son distintos, porque creemos que siempre hay que estar entregando.
16: Sorprendiendo.
19: No, este año sí está nuevas, sorprendido.
12: Hay sorpresas, siempre tenemos algo, unas bajo la manga.
16: Ojalá me manden a mí a cubrir, ¿eh?
12: Va a estar bien entretenido. Y como te digo, el equipo de trabajo comunitario ha dado el 100% en esto. Y de una u otra forma. El equipo siempre está presente en las comunidades.
16: Me parece excelente y yo creo que lo vemos ahí en terreno y lo saben ustedes también. Sí, pero como en Pirque nos gustan las celebraciones,
19: Sí, sobre todo los míos.
16: Exacto. Y tenemos otra celebración.
12: Sí, pero esta celebración es para los pequeños de la casa.
16: ¿Ustedes sabían o no?
12: Sí,
19: lo vimos. No,
12: ¿y cómo se enteraron? A través de la oficina
20: de la oficina comunitaria.
12: Sí, de la oficina comunitaria.
16: ¿Y ustedes también han bajado esa información a su?
15: Sí, todo. Han bajado todo al curso.
16: Porque esa es la labor también importante de nuestros dirigentes, ¿cierto?
12: Sí, todo.
16: Un canal de comunicación desde y hacia.
19: Y además que el tiempo nos va a acompañar.
16: Va a estar maravilloso.
12: Sí, por supuesto.
16: Si nos puedes comentar un poquito más.
12: Sí, Marixa, este sábado 8 de agosto, desde las 15 horas, en el estadio municipal, se va a celebrar el Día de la Niñez. Ya, así que dejamos a todas las familias pircanas llevar a sus hijos a participar de esta actividad. Es muy linda, hay un trabajo del equipo de la Dideco bastante entregado en esta ocasión.
16: Es
12: siempre hay
16: trabajo,
12: novedades, sí. Y un equipo bastante grande, desde el director hacia abajo. Hay mucha entretención para los niños, hay sorpresas.
16: Exacto.
12: Y sí que esta invitación está abierta a toda la comunidad pircana. Reitero que es este sábado 8 de agosto, desde las 15 horas en adelante, en el estadio municipal.
16: Así es, juegos inflables y mecánicos, camas saltarinas, talleres corpóreos, show artístico, cámara 360, colaciones, concursos y premios. Así que está
20: entretenido.
12: Sí, va a estar
16: de las 15 y hasta las 18 horas.
12: Exacto, así que ahí queda esta invitación, aprovechar que el tiempo nos va a acompañar.
19: Va a acompañar el tiempo,
12: porque
19: sí.
12: Dicen que la próxima semana vuelve la agüita. Entonces,
16: esta ventanita disfrutemos.
12: Exacto, aprovechar de llevar a nuestros niños. Esta jornada es gratuita, es 100% gratuita para la comunidad. Así que queda la invitación hecha para que puedan participar ese día.

0: dirigentes han traído de uno a otro proyecto más de 550 millones de pesos.
1: ¿Qué te parece?
0: Que eso va en beneficio.
2: Ahí está el aplauso,
0: directo.
2: ¿No?
1: Ahí está el aplauso.
2: Ahí
1: está el aplauso.
2: Vamos a ver si tienen el aplauso. Ahí está.
0: Es una inversión no menor que ayuda también a nuestras unidades como SECPLAC, que es la encargada de proyectos, pero nosotros a través de la Unidad de Trabajo Comunitario hemos apoyado a nuestros dirigentes para que esta inversión se dé en sus territorios, para que estas inversiones se den tanto como en deporte, en seguridad, en cultura, en social. Entonces, si bien este trabajo del dirigente no tan solo se basa en estar con la comunidad, hacer reuniones, no, hay proyectos.
2: Exacto, hay un trabajo muy completo.
0: Hay un trabajo súper completo. Y eso es súper fundamental para el trabajo territorial que se da en nuestra comunidad.
3: Sí, yo también quería agradecer a organizaciones comunitarias, al departamento de IDECO, por todas las herramientas que nos entregan a las comunidades. Cumplen pero un rol fundamental. Nos entregan las herramientas, nos enseñan, nos guían, nos asesoran y siempre están disponibles y dispuestos, pero en todo sentido. Tienen una voluntad única. Cada vez que uno los necesita, siempre están ahí entregando las herramientas. Cada vez que nosotros los necesitamos, tenemos alguna situación con los vecinos, siempre los llamamos y siempre nos dan alguna solución para poder nosotros trabajar con los vecinos en distintas situaciones.
2: Ahora así un aplauso que, para ellos, ¿no?
3: Sí,
0: gracias.
3: Yo les agradezco.
4: Yo soy como nuevita en el aspecto, pero estos dos meses o un mes que tenemos yo contacto con Jorge, me ha resolvido la vida como...
3: Sí.
4: Porque él es muy clarito en todo lo que tengo que hacer. Porque yo soy nueva en esto, llevo un año, pero en el cargo llevo dos meses.
2: Perfecto.
4: Ya, entonces...
2: No se nota. Con lo empoderada que está, no se nota.
4: Entonces, claro, nosotros en el colegio hacíamos bingo. Ahora esta semana, ayer estuvimos en un trabajo comunitario ahí, no sé si llamarlo comunitario, pero estamos limpiando el tranque que está frente del liceo. Mira, lo limpiamos en mayo, si no me acuerdo, y ahora ayer se hicieron nuevas plantaciones de árboles.
2: Maravilloso.
4: Ya, entonces nosotros siempre estamos apoyando con ellos. La Miss Carla que hace todo esto, ella los pide, nosotros ahí estamos para apoyarla, hacemos bingo, ahora la misma fiesta de la chilenidad, embarcarlo en todo eso. Entonces yo soy nuevita, pero yo preguntándole a Jorge, yo como que estoy clarita en todo lo que tengo que hacer, y yo sé que con él voy a avanzar.
2: Yo le quiero agradecer de verdad por venir, por darse el tiempo. Gracias, Jorge, gracias a ustedes. Y las despedimos, ¿cierto? Con otro aplauso. Así que vamos a un bloque informativo y volvemos. Gracias.
5: Gracias. 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

0: tiempo corre tan rápido, un recurso tan escaso y no renovable, ¿eh? Hemos vuelto y vamos a aprovecharlo muy bien. Estamos no solamente el mes de agosto, o agosto, valga la redundancia, es el donde se celebra lo dirigente, sino que es un mes muy importante también, que tiene que ver con la lactancia materna. Y aquí tenemos a dos funcionarias del centro de salud. Tenemos a Sara Romero, ¿cierto?
1: Hola, ella, Maritza.
0: ¿Nutricionista?
1: Sí, nutricionista de Cefam Balmaceda.
0: Perfecto. Y tenemos a nutricionista María Teresa Olivos, que también es nutricionista, pero del Centro de Salud Rural, y ellas son las representantes, las que tienen a cargo la tremenda responsabilidad de hacer difusión de la importancia de la lactancia materna. Así que los micrófonos son todos de ustedes.
1: Muchas gracias, Maritza. Mire, la verdad es que nosotros siempre durante el mes de agosto realizamos la promoción de la lactancia materna, enfatizando también los beneficios, los mitos que hay, que todavía son bastante presentes aquí en la comuna. Y también tenemos una novedad también, es que a partir de este año implementamos la consulta de los 15 días. Entonces eso también nos ha ayudado también a promover mucho más la lactancia, considerar los riesgos de forma prematura, o sea, ya no cuando el niño ya han pasado meses, sino que lo tratamos de abordar de forma inicial, hacer las derivaciones pertinentes y todo. Entonces ese control, que es la consulta de lactancia a los 15 días, nos ha ayudado mucho a promover la lactancia, a fortalecerla y todo. Entonces esa es una prestación nueva, y aquí el año pasado llegué con la novedad de las clínicas de lactancia. Ahora tenemos esta novedad de la consulta de los 15 días. Así es, Tere, ¿cierto?
2: Sí. Bueno, nosotras somos creyentes y somos fieles a nuestra misión de que el mejor alimento que le podemos entregar a nuestro niño hasta los 6 meses es la lactancia. Por lo tanto, nos hemos dedicado a promover y aprovechamos harto el mes de agosto, ya que cae justo en la conmemoración mundial de la Semana de la Lactancia, para poder difundir un poquito todo lo que hacemos durante el año, para promover un poquito más. Tenemos varios talleres durante el año donde estamos haciendo este trabajo para mujeres que están embarazadas, mujeres gestantes, para derribar un poquito los mitos, como decía acá mi colega, ¿cierto?, sobre la lactancia, sobre el dolor, sobre todo lo que la sociedad nos indica que debemos hacer o no debemos hacer.
0: Oye, Sara y María Teresa, a veces es un camino tan solitario, ¿ah? Porque sí, uno como mamá en esa etapa, cuando, sobre todo cuando tiene el primer hijo, es tan lleno de mitos, tan solitario, tan a veces abrumador, porque en definitiva siente tanta responsabilidad recién teniendo un hijo, ¿cierto? Con todas las demandas que tiene un recién nacido y además las expectativas que tiene uno como mamá.
1: Exacto, sí, la verdad es que nuestro objetivo a nivel comunal, en realidad, porque trabajamos bien en alianza entre los centros de la comuna, es también generar el apoyo, acompañarlas en este proceso. Por eso nosotras como nutricionistas a nivel comunal nos hemos organizado de también promover la lactancia a partir desde del embarazo. En realidad, el último control que tenemos con gestante es temática lactancia, porque muchas veces nos enfrentamos ya al momento en que ya nació el bebé, ¿y ahora qué hacemos? Entonces, creemos que esto es algo como muy natural y todo, pero a veces no siempre es tan natural. Todas las experiencias son distintas. Muchas veces tenemos esto de sentirnos un poco culpables de que lo estamos haciendo bien, lo estamos haciendo mal. Entonces, muchas veces nosotros apoyamos a las embarazadas y gestantes en este proceso, tranquilizándolas también, apoyando y guiándolas también en esto. Si tenemos algún problema o algo, tratando de ayudarlas en el proceso. Creo que nos ha resultado bastante bien este trabajo en equipo que tenemos, no solamente los establecimientos por separado, sino que en conjunto como nutricionistas de la comuna, que estamos alineadas en lo mismo, pero con el objetivo también de apoyarlas, porque como dices tú, es un trabajo que para la madre es bien solitario y todo. Entonces de pronto necesitan el espaldarazo y decirle, mira, podemos hacer esto, corrijamos el acople, la postura, mira, ¿te parece si hacemos esto? Veamos esta técnica de extracción, busquemos estas soluciones, siempre de forma individualizada, porque las experiencias son totalmente distintas también. Entonces, de todas maneras, la invitación es esa, o sea, acudan a los centros de salud, como les comentaba, tenemos el control de la diada, que a los 10 días, luego de eso, el control de los 15 días, que principalmente lo hacemos las nutricionistas, tenemos los ingresos de clínica lactancia. Entonces ya tenemos bastantes prestaciones como para poder acercarnos a la comunidad, apoyar charla, pero la idea es que invitarlas a ustedes también, a ustedes que nos están escuchando, para que si se sienten solas, si necesitan apoyo, acudan al centro de salud. Tenemos horas que son reservadas, están protegidas para poder apoyarlas en el proceso de la lactancia.
0: Importante también, María Teresa, tú nos hablabas de los mitos. Yo creo que hay muchos mitos en cuanto a la lactancia. Uno de ellos es: ¿se corta la leche? Hay tantas cosas que en definitiva suman y se echan a dentro de la mochila de una mamá recién, cierto, que ha tenido su bebé. ¿Nos puedes hablar alguno? ¿Hablemos de alguno de ellos?
2: Sí, yo creo que el mito que nosotros nos ha costado un poco más derribar y donde más hablamos es que la gente... que lleva más años en el mundo como de la lactancia en general, madres, abuelas, de personas que están recién con su hijo, es que no importa si duele. No importa si duele, no importa si tienes heridas, porque así es la lactancia. Entonces, uno de los mitos que queremos dejar como bien claro es que eso no debe ser así.
0: Perfecto.
2: La lactancia no debe doler, la lactancia no debe generar heridas, la lactancia no debería ser sangre. Por lo tanto, muchas de estas cosas van asociadas a técnica, perfecto, al acople, y ahí es como decía Sara, entramos con las clínicas de lleno, que vengan, que están invitadas cuando ellas necesiten este apoyo, porque se puede trabajar la técnica, se les puede trabajar el acople, se puede trabajar incluso... si es que solamente necesitan la validación de que son unas excelentes mamás y que lo están haciendo extraordinariamente bien, vamos a estar ahí para... Ese es como el mito más grande.
0: Perfecto.
1: Sí, hay otro mito más también, disculpa Maritza, es que la leche es delgada.
0: Es verdad.
1: La leche delgada, entonces también...
0: Mi leche no alimenta.
1: Exacto, que no, que sentemos que no nos está alimentando y todo, pero también hay que pensar que también el niño cursa con también brotes de lactancia, donde muchas veces requieren también un poquito más de apoyo y todo, entonces vamos derribando eso. Y también comentarles, chicas, que en realidad la lactancia, la leche materna en general, es un fluido vivo, entonces que se va adaptando a las necesidades fisiológicas de cada niño. Entonces muchas veces cuando los niños están enfermos, esta leche contiene mucho más inmunoglobulinas que nos van a ayudar también a que el niño recupere esas defensas. Entonces por eso la idea es que promoverla lo que más se pueda. Muchas mujeres también se sienten muy culpables porque están con fórmula láctea y también con lactancia materna, pero no, la idea es que promoverla lo que más se pueda, aunque sea una gotita de leche. Esa gotita es vida, esa gotita es súper necesaria, porque aparte de todos los beneficios, tanto para la madre como para el niño, también nos ayuda mucho con el apego, la sensación de bienestar tanto para la madre, para el niño, es fundamental. Los primeros meses de vida son fundamentales para el desarrollo y la crianza del niño.
0: Y ojalá también en el fondo comentarle a las mamás que estén lo más tranquila que puedan, ¿cierto? Porque exacto, ya tener un hijo, haber tenido un bebé hace poquísimo, ¿cierto? Horas, inclusive cuando tiene que ponerle el pecho, ¿cierto? Es un estrés para el cuerpo bastante importante, ¿o no? Ustedes como nutricionistas que trabajan con las mujeres se pueden dar cuenta de ese tema.
2: Sí, nosotros además tenemos, actualmente se habla de la primera hora de vida o la hora de oro, que es cuando ellos nacen. Están los bebés tan activos, donde salen de un lugar calentito, un lugar donde les llega todo. Entonces salen, están muy despiertos, y esa hora es clave para poder generar que se acople, porque mejora notablemente una lactancia exitosa, les disminuye los riesgos de morbilidad, de mortalidad al recién nacido. Por lo tanto, somos bien enfáticas en eso, pero de repente nos pasa que esa mamá que sabía que tenía que tener su primera hora de vida como ojalá lactando, pasa algo en el camino y no lo logra. Entonces cuando vuelven con su bebé en brazo a los 10, a los 15 días, llegan tristes.
1: Muy frustradas.
2: Muy frustradas. Entonces es donde viene de nuevo este camino de que, si bien es importante, cada mujer que está en ese momento está viviéndolo por primera vez, una experiencia, puede tener 2, 3 hijos, y les puedo asegurar, exacto, que cada uno va a tener una historia diferente.
0: Es verdad.
2: Por lo tanto, es entendible que se puedan sentir tristes, es normal que validen el cómo se van a sentir y se apoyen en las personas, en las redes asistenciales que somos salud. Y, por ejemplo, tenemos también el entorno que las rodea. El papá es sumamente importante.
1: Sí.
2: ¿Ya? Nosotros tenemos un montón de personas en las lactancias que dicen, pero ¿para qué voy a asistir con ellas si yo no doy pecho, si yo soy el papá? Pero actualmente se ve que puede subir hasta en un 60% si el papá la acompaña en las clínicas, si el papá
0: la contención,
2: se informa.
0: Exacto.
2: Entonces, el entorno en el que se va a ubicar esa madre con ese bebé va a ser crucial para los beneficios que van a
0: tener. Tenemos una pregunta por interna aquí que dice, en caso de antibióticos, medicina o drogas, ¿pasan al bebé a través de la leche materna?
1: Algunos de ellos sí. Sí, entonces igual es importante, por eso es que va a depender del tipo de antibiótico, el tipo de droga, bueno, drogas en realidad no es recomendado en el proceso de lactancia, igual que el alcohol, pero sí, por eso lo importante es que cada caso es distinto. Entonces pues, hay medicamentos que no pasan a la leche materna, por eso es importante que acudan. O sea, tenemos consulta de lactancia que están abiertas, entonces si tienen dudas, acudir y ir revisándolo de forma individualizada, porque de pronto quizás si estoy tomando, no sé, una clorfenamina, probablemente puedo seguir dando pecho. O sea, de hecho sí, puedo dar pecho. Para que si algunas madres tienen la duda en un fármaco en específico, las invito a revisar la página e.lactancia.org. Y ahí ustedes pueden poner el fármaco que están utilizando, por ejemplo, no sé, la misma clorfenamina, ponen buscar y les va a aparecer al ladito si es compatible con la lactancia o no. Ya, entonces, si no tienen tiempo de acudir al centro de salud, esa página es muy buena y está respaldada a nivel internacional de que sí es válida como para ir revisando si esos medicamentos son compatibles con la lactancia.
2: De todas maneras, reforzando lo que dice Sara, lo más importante es la no automedicación.
1: Exacto.
2: Ya, siempre que vayan a tener algún problema de salud, acudan a un servicio asistencial, a un médico, porque ellos sí saben si eso pasa la barrera, si no la pasa, y si es que hay alguna interacción con la lactancia. Siempre hay un tema de riesgo-beneficio. Decir, si una mamá está con alguna infección, ellos van a saber si ese antibiótico le va a ser mejor o le va a ser peor. Por lo tanto, cuando nosotros lo hacemos por nuestra cuenta, porque suele pasar que nos duele algo y creemos que nos podemos medicar, en esos casos siempre acudir a un servicio asistencial para poder tener esa información más clara. La página nos sirve harto cuando tenemos la duda de lo que nos está diciendo el médico, pero nunca hacerlo por nuestra cuenta.
0: Así, y algo dentro de todo lo que ustedes hacen en agosto, que es el mes de la lactancia, ¿cierto? Y la semana, es un concurso maravilloso que lleva bastante tiempo en la comuna, pero sí, siempre nos sorprende con las imágenes maravillosas, siempre se incentiva, ¿cierto? Si nos pueden hablar un poquito de eso, es hasta el 21 de agosto, creo, ¿cierto?
2: El cierre del concurso es hasta el 21
0: perfecto,
2: de agosto.
0: Perfecto, perfecto. Claro. ¿Cuáles son las categorías? ¿Cómo son las fotografías? Comenten un poquito para quien no está escuchando, a lo mejor dice, uy, sí, yo podría participar.
1: O sea, todas pueden participar, todas aquellas madres que están viviendo esta experiencia de dar pechito, que están lactando en este momento. La idea es que puedan compartir su experiencia a través de una fotografía. Puede ser de todo tipo, ya, porque si están con el marido, con su pareja, si hay niños, o sea, la idea es en el fondo que nos muestren cómo ha sido su experiencia de la lactancia. Estas fotos las pueden enviar hasta el 21 de agosto a los correos electrónicos pablo.solis@corpirque.cl, las personas que corresponden a principal y las personas que corresponden a postas y SESFAM Balmaceda, que se atienden en estos centros de salud, pueden mandar las fotos a michelle.insunza@corpirque.cl. El plazo se cierra hasta el 21 de agosto porque luego se va a realizar el cierre final el día 27 de agosto en el Salón Municipal desde las 5 de la tarde hasta las 7 y media. La idea es que puedan participar el mayor número de lactantes, o sea, de puérperas, nodrizas, que de nuestra comuna. La verdad que siempre ha sido una actividad bien exitosa. Entran a competir como locos en redes sociales, así que la idea es que puedan participar para que esto salga bonito como todos los años, ¿ya? Y también comentarles que también van a tener premios y todo, y qué mejor premio hay que reforzar con el ejemplo que se puede la lactancia, que es un proceso de a veces duro y todo, pero que sí se puede.
0: Así es, si se puede, es importante estar tranquilas, asistir a las clínicas de lactancia y si tienen cualquier duda, se acercan aquí
1: a los centros de salud.
0: A los centros de salud y para que se sientan acompañadas. Eso es lo más importante y que sepan que cualquier problema que tienen tiene solución.
2: Exacto. Justamente. Nosotros como centros de salud tenemos constantes capacitaciones para los consejeros de lactancia. Somos varios. Ya hay nutricionistas, hay enfermeras, hay matronas. ¿Qué es lo que tratamos de hacer con esto? Es que ellas tengan esta instancia. Es decir, tenemos la consulta de lactancia que, como decíamos, es a los 15 días de vida para todas las mujeres que tienen un bebé de 15 días. Por lo tanto, ahí vemos si están bien, o sea, hablamos un poquito de su salud, de cómo se sienten, de este agobio de traer una vida al mundo. Y reforzamos un poquito la lactancia. Tenemos los ingresos, ¿cierto?, de las clínicas de lactancia, donde ya empezamos a trabajar si es que hay dolor, si es que hay heridas, si es que hay problemas como de peso asociado al lactante. Y tenemos todos los seguimientos. Y para eso tenemos estas clínicas.
0: Exactamente. Es súper importante lo que tú estás diciendo, ¿cierto? Invitarlas a acercarse. Para que puedan sentirse acompañadas. Realmente eso es trascendental, porque claro, es una carga importante, no carga en el sentido negativo, sino que es una responsabilidad tremenda traer una nueva vida, ¿cierto? Y con todo lo que ello implica, porque siguen ahí uno tiene que estar pendiente 24/7 de esa pequeña criatura, ¿cierto? Que depende muchísimo de la mamá. Y también es importante hacer un llamado a los papás, a la familia, ¿cierto? Para que acompañe, distribuyan responsabilidades y salga todo como debiese ser, excelente, ¿cierto?
1: Sí. Lo otro que yo quería también mencionar, tenemos también el día lunes 10 de agosto una actividad en el CESFAM Balmaceda, donde vamos a tener un stand de promoción y difusión de la lactancia. Entonces ahí vamos a tener distintas actividades, así que los invito a participar. Es el día lunes 10, desde las 2:30 hasta las 4 de la tarde. Así que cualquier mujer que quiera participar, que nos esté escuchando, pueda asistir para que nos acompañe también y también realizar esta promoción de la lactancia, hacer la celebración como corresponde. Y también no olvidar que pueden utilizar la sala de lactancia que se encuentra en el CESFAM Balmaceda, ya que es un ambiente que es un ambiente protegido, de respeto, para que ustedes se puedan sentir como mucho más tranquila para poder dar pechito, estar en un lugar cómodo. Les invito también a utilizarlo de forma responsable para que nos siga, para que nos sirva para todas las familias que acudan al CESFAM. Así que las invito a hacer uso de nuestra sala de lactancia.
0: Así es. Y yo quiero reiterar la invitación para toda la familia, ¿cierto? Mañana se celebra en la comuna el Día de la Niñez. A partir de las 15 horas hasta las... Déjeme revisar para no equivocarme. Hasta las 18 horas en el Estadio Municipal, ¿cierto? Van a estar ahí celebrando el Día de la Niñez. Juegos inflables y mecánicos, camas saltarinas, talleres corpóreos, show artísticos, cámara 360, colaciones, concursos y muchísimos premios. Así que señora, señor, usted no se pierda esta gran actividad, ¿cierto? Donde compartimos una tarde, un rato muy entretenido para celebrar a todos nuestros niños y niñas de la comuna de Pirque. Yo quiero agradecer la presencia de ustedes dos y bueno, y seguimos con actividades, entonces sí que vamos a estar viéndonos por ahí, informando también a través de la radio, ¿cierto? Del mes de la lactancia.
2: Sí, María, avisar que nosotros el 27 de agosto durante la mañana vamos a estar con nuestro taller de lactancia para embarazadas, para nodrizas, y vamos a contar, ¿cierto?, con la participación de matrona Catalina Sánchez, que también es consejera de lactancia, que nos va a hablar un poco sobre acople, sobre técnica. También yo, María Teresa Lima, como nutricionista, y vamos a tener la participación especial de nuestro odontólogo Cristóbal Muñoz, que se va a encargar de todo lo que es la parte del músculo de la boca del bebé. Va a hablar sobre el examen bucal, como para identificar si tenemos o no tenemos problemas asociados a la lactancia. Por lo tanto, están invitadísimas a participar y a llegar al principal.
1: Sí, muchachos, participen, por favor. Pirque tiene actividades, también como dice Maritza, el tema de la niñez, así que los invitamos a participar de todas las actividades que está realizando en la comuna. Así que vamos, vamos, pircanos.
0: Así es. Quiero agradecer la presencia de María Teresa, de Sara, ¿cierto? Ambas nutricionistas que son profesionales que en este mes se abocan a incentivar la lactancia, a difundir información muy, muy importante y a derribar mitos sobre este tema. Así que quiero agradecer entonces la presencia de ustedes. Yo por mi parte me despido, no sin antes reiterar la invitación para este sábado a partir de las 15 horas en el Estadio Municipal a disfrutar de un tremendo panorama. Así que tenemos una ventanita, no va a llover por lo menos este fin de creo. El domingo tampoco, no tenemos lluvia. El domingo sí. No, tampoco. Hay unas gotitas, me decían. Aquí yo tengo al meteorólogo José Luis, que es cierto que me informa sobre este tema. Así que esta ventanita disfrutémoslo, ¿cierto? Y Los dejo invitados para el próximo viernes a escucharnos a través de la 107.9 desde las 11 y hasta las 12. Muchísimas gracias. Nos escuchamos. Chau, chau.
3: Chau. 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
12: Radio Pirque indica la hora. 12 horas, 5 minutos.

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3: Radio Pirque indica la hora.
8: 12
3: horas, 59 minutos.
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8: Muy buenas tardes, bienvenidos a la presente edición de nuestro panorama noticioso aquí en la Radio Pirque. Julito nos dejó bien poca inflación, se fue tranquilo Julio. Además, psicólogo dice entonces alumnos con necesidades educativas especiales alcanzaron un récord de 473.000 el año 2025. Lucho Miranda habló por los dichos de la senadora Flores contra la senadora Campilla y pensar que todo se consigue por pena, definitivamente es una forma de quitar la dignidad. Arrau dijo que estado de excepción en la ACOT se enfoca en combatir el crimen organizado y el terrorismo en ciertas áreas. No, estado de excepción contempla interceptación de telecomunicaciones, ojo con ese tema. Diputada del Partido de la Gente busca declarar feriado el 17 de septiembre. Legislación express, ya lo han hecho antes. El presidente Kast separa indultos de la agenda de seguridad y abre la puerta a perfeccionar lo que corresponde de la ley Karin. La alcaldesa de La Cruz hizo sus descargos y el concejo no la avisa un viaje a México. Comparó la grabación con un abuso sexual infantil. Recordemos que se molestó mucho porque mandaron un dron y encontraron unas plantitas de aquellas. Jorge Currea Sutil y la invariabilidad tributaria. Estamos defendiendo la alternancia en el poder. Antisocial amenazó y acuchilló al trabajador de la bencinera. ¿Por qué? ¿Por qué? Qué bonito, ¿eh? Después de salir de la cárcel, por si acaso, después de 4 años. Ex arquero Nelson Tapia conducía en estado de ebriedad. Volcó y quedó bastante grave. La Federación Noruega de Fútbol pide renuncia de inmediata de Infantino. Escalan los problemas dentro de Azul Azul. Solicitan públicamente al directorio y a su presidenta Cecilia Pérez. ¿Quién está hablando? La Corporación de Fútbol de la propia Universidad de Chile. Y bueno, estaremos tratando de dar la programación completa de la Liga de Primera. Todo esto después de esta breve pausa acá en la 107.9.
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8: Así estamos de regreso entonces acá en la Radio Pirque. Nos vamos rápidamente con el Meteoblog, tiempo más cerca de usted. Los días van a estar como lo está viendo usted. Lo que es viernes, sábado y domingo, despejado, parcial nublado, uno que otro chubasco por ahí. Si es que cae, estamos hablando de menos de 1 milímetro los 3 días, ya. Sí que el domingo hay menos humedad, por lo tanto no habrían los chubascos, pero lo que sí que bajan bastante las mínimas, cercanas a los 0 grados las máximas, van a estar helados los días. Tal como están ahora, 10 grados, no es mucho más la temperatura que hay, 10 u 11 grados. Así que a abrigarse este fin de semana, pero va a estar bastante agradable para las actividades, como por ejemplo el Día del Niño que celebra el municipio de Pirque el día de mañana en el Estadio Municipal. Ya vamos a ir con esas noticias rápidamente. Bueno, se realizó también una fiscalización junto a carabineros de distintos sectores de la comuna, especialmente a locales con patentes de alcoholes. Se cursaron infracciones correspondientes a aquellos casos que no se detectaron, digamos que se detectaron incumplimientos. Acciones que forman parte del trabajo permanente que realiza el municipio para fortalecer la seguridad y el bienestar de la comunidad. También tenemos Full Day del Cajón del Maipo. Full Day Cajón del Maipo. ¿Para qué día entonces? Recuerden que hay que inscribirse, 20 mil pesos. O sea, bien arriba que decirle, porque van a subir hasta la Valdés, al refugio alemán. Van a estar todo el día allá, desayuno, almuerzo, 11, mirando el paisaje cordillerano. Ya, Full Day el jueves 13 de agosto. ¿Cómo va a estar el tiempo el jueves 13 de agosto? Lo podemos ver rápidamente acá con Meteoblog Pirque. Muchos chubasquillos van a estar por ahí, así que ojo, puede que les toque algo de nieve, agua nieve por lo menos, que se vería bastante bonita, bien invernal en ese paseo. No hay que perdérselo, ¿eh? Está barato, aparte de eso, incluye almuerzo y todo, transporte en el bus Pullman, todo lo demás. Las cuadrillas de emergencia están trabajando en forma preventiva en Carlos Vial Infante, ahí al lado del vecindario del Llano. Hay una pura pista disponible, incluso ratos cortos, están sacando esos árboles eternos que están peligrosos, muy antiguos. Ya, seguimos acá con las noticias nacionales entonces en la 107.9. Y nos vamos rápidamente con esta. Anuncian compensación, a todo esto qué buena, anuncian compensación de farmacias por colusión de medicamentos. Farmacias Ahumada, Cernac informó el inicio del pago para beneficiarios del programa Control Niño Sano en el marco de un acuerdo judicial con las farmacias Ahumadas. Así, el CERNAC inició el inicio del pago de compensaciones para un nuevo grupo de beneficiarios en el marco de las compensaciones de acuerdo a una resolución judicial que se alcanzó con la empresa por la colusión en el alza del precio de ciertos medicamentos. Comenzó hoy día este proceso y se extiende hasta el 28 de este mismo agosto. Vincula a familias al programa Control Niño Sano. Son 6.602 receptores correspondientes a 7.833 menores de familias vulnerables que reciben mensualmente este bono de control niño sano. No es menor, 45.030 pesos, dinero que será entregado a través del IPS junto con otros bonos o beneficios del programa Chile Seguridades y Oportunidades. Para acceder al pago, los beneficiarios deben figurar en el bono o deben tener el bono control niño sano en junio de 2025, mantener vigencia en Chile Seguridades y Oportunidades al momento del pago y que el beneficio haya sido emitido para un integrante vigente del programa. Se estableció una compensación global de 980 millones de pesos dividida en dos grupos de consumidores. El primero correspondió a personas directamente afectadas por esta colusión. Según registros de farmacias ahumadas, son 17.652 consumidores quienes recibieron 32.620 pesos durante los últimos meses del 2025. Y el segundo grupo es este interés difuso, donde se incluyó beneficiarios del programa Control Niño Sano. Desde el CERNAC explican que al finalizar el proceso se realizará una auditoría externa para verificar el cumplimiento de lo acordado. Los montos que no sean reclamados o transferidos pasarán a fondo concursable destinado a proyectos de educación e información de consumo. Bien ahí, ¿eh? Seguimos aquí en la 107.9. Julito se fue con poquita inflación. 0,1% el mes de julio. Sí hubo alzas en alimentos, bebidas no alcohólicas, viviendas, servicios básicos. En todo caso, en un año se supone que bajó. El IPC tuvo una variación mensual del 0,1% en el mes de julio. Lleva un 2,9% en este año y un 3,5% en un año completo. Se registra una baja en la inflación acumulada en un año móvil, pues a junio del 2026 el indicador era de un 4,3%. 10 de las 13 divisiones que conforman la canasta del IPC aportaron incidencias positivas en la variación mensual del incidente, 2 presentaron incidencias negativas y 1 no tuvo incidencia. La mayor cantidad de los aumentos, una vez más, alimentos y bebidas no alcohólicas, viviendas y servicios básicos. De las divisiones que consignaron bajas está el transporte, gracias a las bajas de las bencinas y el petróleo. La unidad de fomento subirá 41 pesos y llegará a 40.885 pesos el 9 de septiembre. Seguimos aquí en la 107.9. Déjame revisar una noticia que se me escapó. Y tiene que ver con la crianza de un psicólogo. Advierte sobre la crianza en Chile. Cada vez es más difícil ser niño o niña. A días de esta nueva celebración del Día de la Niñez, el psicólogo Felipe Lencalier reflexionó sobre el tema que pueden aprender los adultos de los menores y cómo las formas de crianza pueden afectar su bienestar. Abordó el estrés y la desconexión de los adultos, la violencia en el hogar y la necesidad de recuperar espacios de conversación y vínculos familiares. Cuestionó la idea de que los niños sean materialistas. A los menores lo que les interesa es la compañía, el vínculo y la conexión. Hablando de este tema, alumnos con necesidades educativas especiales alcanzaron un récord de 473.000 solo el año pasado. Los estudiantes incorporados al PIE, este Programa de Integración Escolar, representan el 13,38% de la matrícula nacional. Uno de cada siete, es alto, ¿ah? Un informe del Centro de Estudios del Mineduc también muestra que los alumnos con necesidades educativas especiales permanentes prácticamente se duplicaron en la última década. Si bien ha disminuido la matrícula, aún así se duplicaron las cifras. Ya lo decíamos, uno de cada siete estudiantes forma parte del programa que entrega apoyos adicionales a niños y jóvenes que presentan necesidades educativas especiales. El estudio analizó la evolución de estos alumnos entre el 2016 y el 2025 y constató también el aumento de quienes necesitan o quienes tienen necesidades educativas permanentes. El 2016 había 68.633 estudiantes calificados en la categoría y el año pasado estamos en 132.884, un incremento del 100% en 9 años. El aumento genera inquietud entre especialistas y gremios de la educación, que advierten que la demanda por apoyos creció a un ritmo mucho mayor que los recursos disponibles para atender a estos estudiantes, y ha planteado dudas respecto a un eventual sobrediagnóstico. La exclusión se produce en momentos en que el sistema escolar enfrenta reducción de la matrícula total, mientras aumenta en forma sostenida la proporción de alumnos que requieren apoyos mediante los programas de integración. Dejamos una pregunta por ahí, ¿eh? Dejamos una pregunta: la adopción de las nuevas tecnologías, la capacidad o la falta de la frustración y una serie de elementos que siempre hemos comentado con algunos especialistas acá en el programa. Hablemos un poco de discriminación. En este caso, alguien que es un comediante dejó de serlo y dio un comentario bastante bueno. Pensar que todo lo que se consigue por pena es una forma de quitar la dignidad. Siguen las reacciones entonces, luego de la discusión que incluyó descalificaciones entre Fabiola Campillay y Camila Flores de Renovación Nacional. En este caso es Luis Miranda quien salió al paso sobre la fase que lanzó Flores, acusando a su colega de conseguir su escaño en el Congreso Nacional por pena. El comediante reflexionó: hay una frase que toda mi vida he escuchado: las personas con discapacidad logran las cosas por lástima, y creo que es una afirmación que es profundamente injusta. Pensar que todo se consigue por lástima es una forma de quitarle dignidad a la persona, es decir, que todo tu esfuerzo vale menos que el de los demás. Miranda afirmó que si la lástima fuese suficiente para triunfar, entonces todas las personas con discapacidad estarían exitosas, y sabemos que no es así. Bueno, recordemos que este humorista estuvo en Viña del Mar, destacó que muchas personas se enfrentan muchos más obstáculos que oportunidades. Si aún con esas dificultades alguien destaca, probablemente tuvo que esforzarse aún más. Vamos a cambiar de tema acá en el panorama noticioso de la Radio Pirque.
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8: Bueno, el ministro de Seguridad dijo que el estado de excepción en esta nueva propuesta de la contra las organizaciones terroristas y crimen organizado se enfoca en combatir el crimen y el terrorismo en ciertas áreas. El ministro de Seguridad se refirió a la medida incluida en la agenda de gobierno y además responde a las críticas de la oposición por la exclusión del levantamiento del secreto bancario entre el paquete de las medidas. Es lo que más les han pedido. Bueno, en un allanamiento de gendarmería en el penal Colina 2, el ministro de Seguridad Pública, Martín Herrau, defendió el nuevo estado de excepción constitucional contemplado en la agenda contra el crimen organizado y el terrorismo, este ACOT, orientado exclusivamente a intervenir zonas donde operan bandas criminales. Son 50 barrios peligrosos, dicen el gobierno. Hay un nuevo estado de excepción constitucional por grave alteración de la seguridad pública, que es diferente a lo que existe hoy en día y enfocado precisamente en combatir el crimen organizado y el terrorismo en ciertas áreas, dijo Rau. Precisó que podría aplicarse tanto en sectores urbanos como rurales. No pensamos únicamente en las áreas urbanas, pues puede ser un barrio, un polígono, una villa, una parcela en cualquier parte del país, donde se requiera. El mecanismo permite restringir el libre tránsito, establecer toques de queda, limitar reuniones, autorizar intercepción de comunicaciones, es decir, te van a escuchar el teléfono, y solicitar apoyo de Fuerzas Armadas en tareas puntuales, manteniendo control del Congreso. No es un estado de conmoción interno de emergencia por alteración del orden público, sino un estado de excepción de seguridad pública. También el ministro de Seguridad respondió a las críticas de la oposición por no incluir el levantamiento del secreto bancario en esto. Eso tiene que existir el alzamiento del secreto bancario cuando se requiere por una investigación, se solicita y se aprueba. Bueno, ya lo decíamos recién, esto incluye la escucha de todo lo que es telecomunicaciones. Arroba indicó entonces que la medida, incluso consideran casos específicos, se intercepten las telecomunicaciones o se apliquen restricciones del tránsito o circulación de las personas en los sectores intervenidos. Yo estuve hablando Canal 13, dijo que el uso de estas y otras herramientas como toques de queda, límites a la capacidad de reunión, pretende agilizar las investigaciones de bandas del crimen organizado u orgánicas terroristas. A diferencia de los estados de excepción ya amparados constitucionalmente, la medida que el gobierno está proponiendo no necesariamente debería abarcar una zona geográfica extensa, por ejemplo, las regiones o las provincias. Hay zonas del país, unas más acotadas, quizás un barrio o un polígono, que requieren herramientas especiales. Bueno, ya lo decíamos en los titulares, diputada del PDG, la hermana del presidente del Partido de la Gente, quiere declarar feriado el 17 de septiembre, dice que los rubros del turismo gastronómico, emprendedores y las pymes van a estar felices. Estamos hablando de Sandra Parisi, sí, así tal como lo escucha, con Z, Sandra Parisi. Busca declarar feriado nacional el jueves 17 de septiembre para extender las celebraciones, facilitar el descanso de las familias y apoyar a los sectores como el turismo, gastronomía, emprendedores y las pymes. Este 2026 los feriados irrenunciables del 18 y el 19 coinciden con un viernes y el sábado, lo que reduce el espacio tradicional de celebración y dificulta el traslado de las familias hacia sus regiones de origen. Volvemos a noticias nacionales. El presidente separa indultos de agenda de seguridad y abre la puerta a perfeccionar lo que corresponda de la ley Karen. Está en Colombia en el traspaso de mando entonces del nuevo presidente colombiano. Aún así, abordó aspectos de su agenda de seguridad del gobierno, además de responder por los indultos a uniformados condenados por violaciones a los derechos humanos durante el estallido social y las críticas a la implementación de la ley Karen. Consultado por las presiones que está recibiendo de su propia coalición para avanzar en los indultos y por una eventual tensión con la agenda de seguridad, el mandatario asegura que se trata de materias independientes. Yo creo que ambas cosas van por carriles separados, dijo. También el jefe de Estado enfatiza que la prioridad inmediata está en la seguridad y en el combate al crimen organizado. CAS defendió las medidas adoptadas por la administración para reforzar el control de fronteras, el aumentar las expulsiones con decretos judiciales de expulsión y desplegar las Fuerzas Armadas en zonas críticas. Destacó el refuerzo de las policías en materia de equipamiento y tecnología y un proyecto destinado a mejorar las condiciones de quienes quieren ejercer labores policiales. Bueno, respecto de los indultos, dijo que los va a ir analizando caso a caso, en su mérito, y se comunicarán cuando corresponda. En el caso de la ley Karen, descartó anticipar una suspensión y plantea que el gobierno está disponible para revisar la legislación laboral. Las leyes se pueden perfeccionar, dijo, señalando que el Consejo Superior Laboral, integrado por representantes del gobierno, empleadores y trabajadores, analizará distintas normas para favorecer empleos de mejor calidad. Reconoce que algunas disposiciones de la ley Karen han generado situaciones discutibles y advierte que una normativa puede ser utilizada para fines distintos de aquellos para los cuales fue creada. Sin embargo, remarca que el objetivo original debe mantenerse. Vamos a ir a la alcaldía de La Cruz con esta alcaldesa que estaba un poco molesta.
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8: Está molesta. Recordemos en esos audios donde aparecía retando a uno de sus trabajadores por haber utilizado, no haberle hecho caso. Recrimina a un funcionario por haberle informado la detección de plantas de marihuana en un proceso de búsqueda de pozos de agua con un dron en la población 28 de marzo. Bueno, la alcaldesa hizo esos descargos en el contexto municipal que se desarrolló ayer, una oportunidad en la cual la mayoría de los concejales decidió no visar un viaje de la jefa comunal a México para participar en el evento Hábitat Latam 2026 que se realizaría este final de mes en Guadalajara. Consideremos que la Contraloría ofició al municipio para que informe en 5 días hábiles detalles de todo lo que ocurrió ante eventuales irregularidades administrativas, mientras que la Fiscalía abrió 2 investigaciones, una por tráfico ilícito de drogas y plantación de especies vegetales, en particular marihuana, y la otra por la omisión de la denuncia. Al final de la sesión de ayer, el Consejo Municipal, la alcaldesa Bendigo tomó la palabra para abordar en unos 20 minutos su situación. En su relato y junto con citar acciones que para ella reflejan su preocupación por la seguridad de la comuna, responsabilizó a la ex encargada de gestión de riesgo de desastres del municipio, Jessica Osorio, que venía de la administración anterior, de haber obligado a un funcionario que informó el hallazgo de plantas de marihuana a grabar la comunicación con la alcaldesa. Sobre su sentir respecto a ese caso, la jefa comunal expresó que se siente como cuando uno iba a un abuso sexual infantil, porque la mayoría de las mujeres hemos pasado por eso, se siente. No me saben lo que me han provocado, se les pasó la mano, dijo. Jorge Correa Sutil habló de la invariabilidad tributaria. Estamos defendiendo la alternancia en el poder. El abogado constitucionalista defenderá ante el Tribunal Constitucional la impugnación a los contratos de impuestos fijos por 20 años en la mega reforma, argumentando que atan de manos a las futuras mayorías. Vamos a ir a la página policial.
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8: Un antisocial amenazó y acuchilló a un trabajador de la bencinera por venganza. El sujeto atacó a la víctima tras encararle por supuestamente haber sido testigo de un asalto que cometió en el mismo servicentro por el cual fue condenado el año 2020. Así entonces, en Cartagena, uno de estos bomberos estaba trabajando en la bencinera cuando llegó un individuo a cargar bencina. Todo iba a normalidad hasta que el cliente comenzó a sindicar al empleado por supuestamente haber sido testigo de un asalto por el cual fue condenado hace 6 años atrás. El antisocial de 36 años increpó al bombero con palabras como "oye, sapo", para luego directamente amenazarlo de muerte y agredirlo. Según se consignó en el parte policial, en Cartagena, el imputado, estando en el establecimiento ubicado en la calle El Peral, amenazó en forma seria y verosímil a la víctima, trabajador del servicentro, diciéndole que "por culpa tuya me metieron preso, te voy a matar". Los uniformados recabaron que el acusado le dijo al empleado que "por culpa tuya perdí dinero en estos años que estuve preso", para posteriormente agredir a la víctima con un arma blanca. Le incrustó un cuchillo en la espalda del trabajador. Cuando ocurrió el ataque, testigos llamaron a carabineros, que llegaron rápido al sitio del suceso y detenerlo una vez más. Exarquero Nelson Tapia conducía en estado de ebriedad con 1,04 gramos de alcohol por litro de sangre y quedó grave tras un accidente vehicular. Todo ocurrió en la ruta 5 Sur, a la altura del kilómetro 332, donde el futbolista perdió el control del vehículo que conducía y terminó volcando. Sufrió lesiones de carácter grave, sin embargo está fuera de peligro vital, digamos. Hagamos un par de cambios de noticias y nos vamos al deporte.
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8: La Federación Noruega está pidiendo la renuncia inmediata de Infantino, al considerar que ha perdido la confianza por la crisis causada por su proyecto, luego retirarlo de privatizar parte de la gestión de los mundiales. Ya no hay vuelta atrás para Gianni Infantino. El fútbol internacional está dividido y debemos aprovechar la ocasión para unirnos. Le pedimos que renuncie, dijo la presidenta de la Asociación Noruega de Fútbol, Lisa Klaveness, al término de la reunión mensual del organismo. Habló de una crisis profunda y anunció que envió una nueva queja al Comité Ético de la FIFA por la creación de este Premio de la Paz entregado a Donald Trump, entre otras cuestiones. La máxima mandataria del fútbol noruego pidió también una revisión de las reformas anunciadas por Infantino cuando fue elegido el 2016 para el cargo. No es que solo no se hayan implementado las reformas, sino que en realidad hubo un retroceso. Recordemos que Infantino quería vender el 20% a una empresa que se llamaba FIFA Forward Enterprise, una nueva filial que plantea crear para manejar las operaciones comerciales y los eventos de la organización, llámese el Mundial de Fútbol. Finalmente retiró el proyecto tras escuchar atentamente a todas las partes, más bien dicho, el boicot que le dio la UEFA y luego la Conmebol. Bueno, cambiamos de tema. Escala la tensión en la U. Solicitan públicamente al directorio Azul Azul y a su presidenta Cecilia Pérez. Bueno, la Corfuch emitió un comunicado en medio del caso Sartor, donde cuestionó el actuar del directorio de la concesionaria Azul Azul y exige una postura pública frente a los antecedentes expuestos por la Fiscalía durante la formalización de los imputados, entre ellos el expresidente y mayor accionista Michael Clark. En ellos se advirtió que las decisiones sobre la propiedad y el control de Azul Azul respondían a intereses ajenos del club. Esas advertencias fueron desestimadas como rumores, hoy día forman parte de una investigación penal en curso. Corfuch apunta que durante la audiencia en el cuarto juzgado de garantía de Santiago, el Ministerio Público expuso antecedentes sobre la operación que permitió el control de la sociedad anónima pensionando a Patricio Klibitzky, Victoriano Cerda y Marcelo Peche. Conforme a los expuestos por la Fiscalía, parte de los imputados es el acto mismo que dio origen al control de la concesionaria y el directorio que hoy día la administra. El organismo hizo referencia a antecedentes incorporados a la investigación policial, como un contrato de asesorías en gestión deportiva suscrito entre una empresa, FIP Tactical Sport, representada por Michael Clark, y Peche, ex socio de Cerda en el Club Huachipato. Mencionan un acuerdo de confidencialidad con Manuel Mayo, actual gerente deportivo de la U. Bueno. También dicen acá en el comunicado la Corfuch, lamenta que Azul Azul no esté tomando medidas tras conocer los antecedentes y apuntan directamente a Cecilia Pérez. Su presidenta ha declarado públicamente que en lo humano sigue confiando en Michael Clark. Respecto a los chats filtrados del grupo Sartor, señaló que como hincha le indignan. Pero el directorio todavía no adopta hasta ahora una sola medida institucional en defensa del club que administra. La concesionaria no es una espectadora y no una víctima pasiva de hechos. Administra un patrimonio que no le pertenece y en el cual debe de responder. Se solicita al directorio y a Cecilia Pérez fijar una posición pública explícita sobre todos los antecedentes impuestos por la Fiscalía sobre el daño patrimonial y reputacional que se está causando al Club Universidad de Chile. Bueno, tenemos programación entonces del fútbol. Hablando del fútbol, ya volvió a la primera división. Vamos rápidamente entonces, viernes 7 de agosto, Universidad Católica con Cobresal, Claro Arena, o el allá arriba en el teatro, en el San Carlos de Apoquindo. Estaba tratando de acordar el nombre de texto. Ya. Huachipato se junta con Everton allá en el Estadio Huachipato, Coquimbo Unido con Deportes La Serena en el Bicentenario Sánchez Rumoroso. En el domingo 9 tenemos Deportes Concepción con la U de Concepción en el Ester Roa Rebolledo, clásico de la octava región. O'Higgins con Limache en el Teniente, Unión La Calera con Colo Colo en el Nicolás Chaguana, allá en La Calera. Universidad de Chile con Palestino en el Nacional. Y el lunes 10 de agosto, Audax Italiano con Ñublense allá en La Florida. Así entonces es lo que podemos decir hasta esta hora. Damos gracias por la sintonía brindada a este espacio de noticias. Tenga usted muy pero muy buenas tardes y buen fin de semana.
9: Así llegamos al término del panorama noticioso de hoy. Estaremos encontrándonos prontamente. Y por habernos permitido entrar hasta vuestro hogar, muchas gracias. 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
2: ¿Cuál de los dos pájaros, el mío o el de Leoro?
1: El que esté mejor.
2: El mío.
3: Madre, de frío los dos, Teresita.
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4: Radio Pirque indica la hora.
11: 14 horas, 4 minutos.

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2: Vamos a hacer un recorrido por Chile así rapidito. Muchos de ustedes seguramente se van a llevar todas estas canciones que yo he cantado. Esta canción también la tienen algunos de ustedes ya en el bolsillo. Gócenla rica, porque esa era la idea cuando yo la escribí. Miren, en San Javier los viejos toman hasta que les flotan los ojos. ¿No? ¿En serio? ¿Sabes lo que pasa aquí? San Javier es tierra de buenos vinos. Yo tengo un amigo ahí que quería que le hicieran la boca aquí para que le cupiera un litro y medio más. Mañana me voy de viaje. Voy a echar a andar por un sendero largo, verde arena y mar. Y lo voy a ir enrollando en un ovillo para guardármelo en el corazón cuando no tenga la cordillera blanca y me falte el beso rico de mi negra, linda y buena moza. A ver si así no me pierdo caminando por ahí. Mañana me voy de viaje. Voy a pasar un segundo nomás cabalgando por la enorme y silenciosa Patagonia, y entre oveja y ovejero, petróleo y petrolero, coirón y coironero, ñandú, ñanduero. Voy a inventar la forma de llevarme el viento para que me cante en las noches lejos su cueca larga. Mañana me voy de viaje. En Coyhaique me voy a trenzar un lazo con el cuero de una vaca charolé con pelo y toño. Y voy a amarrar con él el camino bello que baja Puerto Aysén. Voy a detenerme ante el velo de la novia y voy a dejar allí los recuerdos ingratos que me anduvieron hiriendo también alguna vez profundo y doloroso el corazón. Mañana me voy de viaje. Voy a llevarme un bote chilote con una mitológica leyenda y me voy a hacer a la mar cantando seguidilla y cueca. Voy a llevarme la receta de un curanto en Puerto Montt, una foto en el lago Llanquihue con un pescado de este volado atravesado en el hocico. Yo mañana me voy de viaje. Voy a llevarme del sur una araucaria, un trozo de volcán, mi imagen reflejada en las aguas del río Calle y la mano generosa y chilenaza del amigo que nunca falta por donde uno ande. Mañana me voy de viaje.

manera, ¿en qué país del mundo, por ejemplo, me voy a poder hacer una chupilca con vino tinto generoso y harina tostada calientita recién sacada de la cayana? ¿Ah? Voy a pedirle un poco a un compadre que tengo por ahí, la voy a juntar con la del guatón del fondo grande y me voy a curar hasta las patas. ¡Curao se arregla el mundo! Si tengo que mandarme a cambiar, pues dame hoy, po. Pero me llevo a todo mi chile metido en un paquete a ver si un aduanero intruso y narigón me lo trajina. Mañana.

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0: en la José María Caro, un maricón de San Camilo, cosas típicas, una torta en Curicó, un guaso de Talca, un pedazo de longaniza de Chillán, un mariscal de Talcahuano, un copigüe de Ñelol. Voy a llevarme dos espuelas que canten como campanitas de plata y un chamanto de guaso.
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1: Radio Pirque indica la hora. Son las 15 horas.
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0: Y ahora vamos a conocer algunos consejos de nuestros socios colaboradores y enseguida volvemos con más Atardecer Norteño.
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0: Radio Pirque indica la hora.
8: 16 horas, 1 minuto.
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2: Así es, mis cuates, continuamos en vivo y en directo en su atardecer norteño de este día viernes 7 ya de agosto de este año 2027. Estamos en vivo y en directo, por supuesto, junto a ustedes acá en Atardecer Norteño para seguirlos regaloneando hasta las 8 en Atardecer Norteño. Oiga, está haciendo frío, cabro. Así que, cuidarse. Estamos en vivo y en directo. Nosotros lo dejamos, por supuesto, con la mejor música del país del norte en Atardecer Norteño. Y dice así...

Espacio Mixcuate, continuamos en vivo y en directo en su atardecer norteño, que es la 107.9. La Regalona, claro que sí, pues la Regalona de la provincia de Cordillera en este día, viernes ya 7 de agosto de este año 2026. Estamos en vivo y en directo, por supuesto, junto a ustedes en el día de hoy, para seguirlos regaloneando con la mejor música del país del norte en atardecer norteño. Chavela Vargas, Adolorido.

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2: Así mis cuates, continuamos en vivo y en directo en la tarde del norteño, acá en la 107.9, la regalona de la provincia de Cordillera, en este día viernes 7 de agosto ya de este año 2026. Oiga, dicen que va a caer nieve. No creo mucho yo eso. Bueno, dicen que viene con alta fuerza lo que es este frente de mal tiempo nuevamente, pero ahora está así como que quiere llover, que quiere hacer frío. No sé lo que quiere, pero algo quiere. Así que ahí estamos viendo qué es lo que pasa con el climatológico. Así, mis amigos, estamos en vivo y en directo en este atardecer norteño de este viernes. Por supuesto, su amigo de siempre, Kiko Cueva, lo acompaña hasta las 8 en Atardecer Norteño. Claro que sí, pues, Atardecer Norteño hasta las 8 junto a ustedes en Radio Pirque, la 107.9. ¿Le dejo con música? ¿O quiere comunicarse con nosotros a 22-854-7763? ¿O mandar un WhatsApp al más 569-3635-2741? Estamos en vivo y en directo en la tarde del norteño. Antonio Aguilar nos canta en la tarde del norteño.

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3: Radio Pirque indica la hora. 17 horas. 4 minutos.

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2: Así es, mis cuates, continuamos en vivo y directo en su atardecer norteño, acá en la 107.9. La regalona, claro que sí, pues la regalona de la provincia cordillera en este día viernes, claro que es viernes, pues viernes 7 ya. Recuerden que mañana 8, la ilusión municipalidad de Pirque celebrará y regaloneará a todos los niños en el estadio Parque García Huidobro, aquí en el principal de Pirque, por supuesto. Una gran fiesta para todos los niños y niñas de nuestra comuna de Pirque. Así que tú, amigo, amiga, acérquense a disfrutar de la buena compañía de títeres, circo, algo así, y muchas cosas novedosas para los niños que, por supuesto, le otorga y los regalonea la ilustre municipalidad de Pirque, encabezada por el alcalde Jaime Escudero. Vamos a la música en la 107.9.

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2: Así es, mis cuates, continuamos en vivo y en directo acá en la 107.9, la regalona de la provincia de Cordillera. En este día, viernes 7 de agosto de este año 2026, estamos en vivo, estamos en directo. Ya a puertas de celebrar el Día del Niño, el día domingo 9. Se celebra el Día del Niño a nivel nacional, pero nuestra ilustre Municipalidad de Pirque le festejará a todos los niños y niñas este sábado 8, a contar de las 3 de la tarde en el Estadio Municipal de Pirque, por supuesto, con grandes sorpresas. Así que tú, amigo o amiga que quieres llevar a tu hijo, llévelo ahí, a la ilustre Municipalidad de Pirque, en el Complejo Deportivo Parque García Huidobro. Estamos en vivo. Estamos en directo en su atardecer norteño acá en la 107.9. Los regalones de la provincia Cordillera. ¿Vamos a la música? Claro que sí. Dice así. Ah,

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2: Así mis cuates, continuamos en vivo y en directo en su atardecer norteño, acá a la 107.9, la regalona de la provincia cordillera en este día de hoy, bastante frío, bastante helado, el cual está nublado, se pronostica vientos de nieve, vamos a ver qué es lo que pasa con eso, ¿no? Pero nosotros continuamos acá, recuerde que ya vienen las noticias con José Luis Salazar en la 107.9 y por supuesto nosotros continuamos con Atardecer Norteño en la 107.9.

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9: Radio Pirque indica la hora.
10: 18 horas, 2 minutos.
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6: Muy buenas tardes, bienvenidos a la presente edición de nuestro Panorama Noticioso aquí en la Radio Pirque. Julito nos dejó bien poca inflación. Se fue tranquilo, Julio. Además, psicólogo dice entonces, alumnos con necesidades educativas especiales alcanzaron un récord de 473.000 el año 2025. Lucho Miranda habló por los dichos de la senadora Flores contra la senadora Campilla. Y pensar que todo se consigue por pena, definitivamente es una forma de quitar la dignidad. Arrau dijo que estado de excepción en la ACOT se enfoca en combatir el crimen organizado y el terrorismo en ciertas áreas. Nuevo estado de excepción contempla interceptación de telecomunicaciones. Ojo con ese tema. Diputada del Partido de la Gente busca declarar feriado el 17 de septiembre. Legislación express, ya lo han hecho antes. El presidente Kast separa indultos de la agenda de seguridad y abre la puerta a perfeccionar lo que corresponde de la ley Karin. La alcaldesa de La Cruz hizo sus descargos y el concejo no la avisa un viaje a México. Compró la grabación con un abuso sexual infantil. Recordemos que se molestó mucho porque mandaron un dron y encontraron unas plantitas de aquellas. Jorge Currea Sutil y la invariabilidad tributaria. Estamos defendiendo la alternancia en el poder. Antisocial amenazó y acuchilló al trabajador de la bencinera. ¿Por qué? ¿Por qué? Qué bonito, ¿eh? Después de salir de la cárcel, por si acaso, después de 4 años. Ex arquero Nelson Tapia conducía en estado de ebriedad, volcó y quedó bastante grave. La Federación Noruega de Fútbol pide renuncia de inmediata de Infantino. Escalan los problemas dentro de Azul Azul. Solicitan públicamente al directorio y a su presidenta Cecilia Pérez. ¿Quién está hablando? La Corporación de Fútbol de la propia Universidad de Chile. Y bueno, estaremos tratando de dar la programación completa de la Liga de Primera. Todo esto después de esta breve pausa acá en la 107.9.
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6: Así estamos de regreso entonces acá en la Radio Pirque. Nos vamos rápidamente con el Meteoblog, tiempo más cerca de usted. Los días van a estar como lo está viendo usted. Lo que es viernes, sábado y domingo, despejado, parcial nublado, uno que otro chubasco por ahí. Si es que cae, estamos hablando de menos de 1 milímetro los 3 días, ya. Sí que el domingo hay menos humedad, por lo tanto no habrían los chubascos, pero lo que sí que bajan bastante las mínimas, cercanas a los 0 grados las máximas, van a estar helados los días. Tal como están ahora, 10 grados, no es mucho más la temperatura que hay, 10 u 11 grados. Así que a abrigarse este fin de semana, pero va a estar bastante agradable para las actividades, como por ejemplo el Día del Niño que celebra el municipio de Pirque el día de mañana en el Estadio Municipal. Ya vamos a ir con esas noticias rápidamente. Bueno, se realizó también una fiscalización junto a carabineros de distintos sectores de la comuna, especialmente a locales con patentes de alcoholes. Se cursaron infracciones correspondientes a aquellos casos que no se detectaron, digamos que se detectaron incumplimientos. Acciones que forman parte del trabajo permanente que realiza el municipio para fortalecer la seguridad y el bienestar de la comunidad. También tenemos Full Day del Cajón del Maipo. Full Day Cajón del Maipo. ¿Para qué día entonces? Recuerden que hay que inscribirse, 20 mil pesos. Bien arriba que decirle, porque van a subir hasta la Valdés, al refugio alemán. Van a estar todo el día allá, desayuno, almuerzo, 11, mirando el paisaje cordillerano. Ya, Full Day el jueves 13 de agosto. ¿Cómo va a estar el tiempo el jueves 13 de agosto? Lo podemos ver rápidamente acá con Meteorología Pirque. Muchos vasquillos van a estar por ahí. Así que ojo, puede que les toque algo de nieve. Agua nieve, por lo menos, que se vería bastante bonita, bien invernal en ese paseo. No hay que perdérselo, ¿eh? Está barato, aparte de eso, incluye almuerzo y todo, transporte en el bus Pullman, todo lo demás. Las cuadrillas de emergencia están trabajando en forma preventiva en Carlos Vial Infante, ahí al lado del vecindario del Llano. Hay una pura pista disponible, incluso ratos cortos. Están sacando esos árboles eternos que están peligrosos, muy antiguos. Ya, seguimos acá con las noticias nacionales entonces en la 107.9 y nos vamos rápidamente con esta. Anuncian compensación, todo esto qué buena, anuncian compensación de farmacias por colusión de medicamentos. Farmacias Ahumada, Serna, que informó el inicio del pago para beneficiarios del programa Control Niño Sano en el marco de un acuerdo judicial con las farmacias ahumadas. Así, el Serna que inició el inicio del pago de compensaciones para un nuevo grupo de beneficiarios en el marco de las compensaciones de acuerdo de una resolución judicial que se alcanzó con la empresa por la colusión en el alza del precio de ciertos medicamentos. Comenzó hoy día este proceso. Ese que extiende hasta el 28 de este mismo agosto. Vincula a familias al programa Control Niño Sano. Son 6.602 receptores correspondientes a 7.833 menores de familias vulnerables que reciben mensualmente este bono de Control Niño Sano. No es menor, 45.030 pesos, dinero que será entregado a través del IPS junto con otros bonos o beneficios del programa Chile Seguridades y Oportunidades. Para acceder al pago, los beneficiarios deben figurar en el bono o deben tener el bono Control Niño Sano en junio de 2025, mantener vigencia en Chile Seguridades y Oportunidades al momento del pago y que el beneficio haya sido emitido para un integrante vigente del programa. Se estableció una compensación global de 980 millones de pesos, dividida en dos grupos de consumidores. El primero correspondió a personas directamente afectadas por esta colusión. Según registros de farmacias ahumadas, son 17.652 consumidores quienes recibieron 32.620 pesos durante los últimos meses del 2025. Y el segundo grupo es este interés difuso, donde se incluyó beneficiarios del programa Control Niño Sano. Desde el CERNAC explican que al finalizar el proceso se realizará una auditoría externa para verificar el cumplimiento del acordado. Los montos que no sean reclamados o transferidos pasarán a fondo concursable destinado a proyectos de educación e información de consumo. Bien ahí, ¿eh? Seguimos aquí en la 107.9. Julito se fue con poquita inflación, 0,1% el mes de julio. Sí hubo alzas en alimentos, bebidas no alcohólicas, viviendas, servicios básicos. En todo caso, en un año se supone que bajó. El IPC tuvo una variación mensual del 0,1% en el mes de julio. Lleva un 2,9% en este año y un 3,5% en un año completo. Se registra una baja en la inflación acumulada en un año móvil, pues a junio del 2026 el indicador era de un 4,3%. 10 de las 13 divisiones que conforman la canasta del IPC aportaron incidencias positivas en la variación mensual del incidente, 2 presentaron incidencias negativas y 1 no tuvo incidencia. La mayor cantidad de los aumentos, una vez más, alimentos y bebidas no alcohólicas, viviendas y servicios básicos. De las divisiones que consignaron bajas está el transporte, gracias a las bajas de las bencinas y el petróleo. La unidad de fomento subirá 41 pesos y llegará a 40.885 pesos el 9 de septiembre. Seguimos aquí en la 107.9. Déjame revisar una noticia que se me escapó y tiene que ver con la crianza. De un psicólogo advierte sobre la crianza en Chile. Cada vez es más difícil ser niño o niña. A días de esta nueva celebración del Día de la Niñez, el psicólogo Felipe Lencalier reflexionó sobre el tema que pueden aprender los adultos de los menores y cómo las formas de crianza pueden afectar su bienestar. Abordó el estrés y la desconexión de los adultos, la violencia en el hogar y la necesidad de recuperar espacios de conversación y vínculos familiares. Cuestionó la idea de que los niños sean materialistas. A los menores lo que les interesa es la compañía, el vínculo y la conexión. Hablando de este tema, alumnos con necesidades educativas especiales alcanzaron un récord de 473.000 solo el año pasado. Los estudiantes incorporados al PIE, este programa de integración escolar, representan el 13,38% de la matrícula nacional. Uno de cada siete, es alto, ¿ah? Un informe del Centro de Estudios del Mineduc también muestra que los alumnos con necesidades educativas especiales permanentes prácticamente se duplicaron en la última década. Si bien ha disminuido la matrícula, aún así se duplicaron las cifras. Ya lo decíamos, uno de cada siete estudiantes forma parte del programa que entrega apoyos adicionales a niños y jóvenes que presentan necesidades educativas especiales. El estudio analizó la evolución de estos alumnos entre el 2016 y el 2025 y constató también el aumento de quienes necesitan o quienes tienen necesidades educativas permanentes. El 2016 había 68.633 estudiantes calificados en la categoría y el año pasado estamos en 132.884, un incremento del 100% en 9 años. El aumento genera inquietud entre especialistas y gremios de la educación que advierten que la demanda por apoyos creció a un ritmo mucho mayor que los recursos disponibles para atender a estos estudiantes. Se ha planteado dudas respecto a un eventual sobrediagnóstico. La exclusión se produce en momentos en que el sistema escolar enfrenta reducción de la matrícula total, mientras aumenta en forma sostenida la proporción de alumnos que requieren apoyos mediante los programas de integración. Dejamos una pregunta por ahí, ¿eh? Dejamos una pregunta, la adopción de las nuevas tecnologías, la capacidad o la falta de la frustración y una serie de elementos que siempre hemos comentado con algunos especialistas acá en el programa. Hablemos un poco de discriminación. En este caso, alguien que es un comediante dejó de serlo. Y dio un comentario bastante bueno. Pensar que todo lo que se consigue por pena es una forma de quitar la dignidad. Siguen las reacciones entonces, luego de la discusión que incluyó descalificaciones entre Fabiola Campillay y Camila Flores de Renovación Nacional. En este caso es Luis Miranda quien salió al paso sobre la fase que lanzó Flores, acusando a su colega de conseguir su escaño en el Congreso Nacional por pena. El comediante reflexionó, hay una frase que toda mi vida he escuchado, las personas con discapacidad logran las cosas por lástima, y creo que es una afirmación que es profundamente injusta. Pensar que todo se consigue por lástima es una forma de quitarle dignidad a la persona, es decir, que todo tu esfuerzo vale menos que el de los demás. Miranda afirmó que si la lástima fuese suficiente para triunfar, entonces todas las personas con discapacidad estarían exitosas, y sabemos que no es así. Bueno, recordemos que este humorista estuvo en Viña del Mar, destacó que muchas personas se enfrentan muchos más obstáculos que oportunidades. Si aún con esas dificultades alguien destaca, probablemente tuvo que esforzarse aún más. Vamos a cambiar de tema acá en el panorama noticioso de la Radio Pirque.
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6: Bueno, el ministro de Seguridad dijo que el estado de excepción en esta nueva propuesta de la contra las organizaciones terroristas y crimen organizado se enfoca en combatir el crimen y el terrorismo en ciertas áreas. El ministro de Seguridad se refirió a la medida incluida en la agenda de gobierno y además responde a las críticas de la oposición por la exclusión del levantamiento del secreto bancario entre el paquete de las medidas. Es lo que más les han pedido. Bueno, en un allanamiento de gendarmería en el penal Colina 2, el ministro de Seguridad Pública, Martín Herrau, defendió el nuevo estado de excepción constitucional contemplado en la agenda contra el crimen organizado y el terrorismo, este ACOT, orientado exclusivamente a intervenir zonas donde operan bandas criminales. Son 50 barrios peligrosos, dicen el gobierno. Hay un nuevo estado de excepción constitucional por grave alteración de la seguridad pública, que es diferente a lo que existe hoy en día y enfocado precisamente en combatir el crimen organizado y el terrorismo en ciertas áreas, dijo Herrau. Precisó que podría aplicarse tanto en sectores urbanos como rurales. No pensamos únicamente en las áreas urbanas, pues puede ser un barrio, un polígono, una villa, una parcela en cualquier parte del país, donde se requiera. El mecanismo permite restringir el libre tránsito, establecer toques de queda, limitar reuniones, autorizar intercepción de comunicaciones, es decir, te van a escuchar el teléfono, y solicitar apoyo de Fuerzas Armadas en tareas puntuales, manteniendo control del Congreso. No es un estado de conmoción interno de emergencia por alteración del orden público, sino un estado de excepción de seguridad pública. También el ministro de Seguridad respondió a las críticas de la oposición por no incluir el levantamiento del secreto bancario en esto. Eso tiene que existir el alzamiento del secreto bancario cuando se requiere por una investigación, se solicita y se aprueba. Bueno, ya lo decíamos recién, esto incluye la escucha de todo lo que es telecomunicaciones. Arroba indicó entonces que la medida, incluso consideran casos específicos, se intercepten las telecomunicaciones o se apliquen restricciones del tránsito o circulación de las personas en los sectores intervenidos. Yo estuve hablando Canal 13, dijo que el uso de estas y otras herramientas como toques de queda, límites a la capacidad de reunión, pretende agilizar las investigaciones de bandas del crimen organizado u orgánicas terroristas. A diferencia de los estados de excepción ya amparados, constitucionalmente, la medida que el gobierno está proponiendo no necesariamente debería abarcar una zona geográfica extensa, por ejemplo, las regiones o las provincias. Hay zonas del país, unas más acotadas, quizás un barrio o un polígono, que requieren herramientas especiales. Bueno, ya lo decíamos en los titulares, diputada del PDG, la hermana del presidente del Partido de la Gente, quiere declarar feriado el 17 de septiembre. Dice que los rubros del turismo gastronómico, emprendedores y las pymes van a estar felices. Estamos hablando de Sandra Parisi. Sí, así tal como lo escucha, con Z. Sandra Parisi busca declarar feriado nacional el jueves 17 de septiembre para extender las celebraciones, facilitar el descanso de las familias y apoyar a los sectores como el turismo, gastronomía, emprendedores y las pymes. Este 2026 los feriados irrenunciables del 18 y el 19 coinciden con un viernes y el sábado, lo que reduce el espacio tradicional de celebración y dificulta el traslado de las familias hacia sus regiones de origen. Volvemos a noticias nacionales. El presidente separa indultos de agenda de seguridad y abre la puerta a perfeccionar lo que corresponda de la ley Karen. Está en Colombia en el traspaso de mando entonces del nuevo presidente colombiano. Aún así, abordó aspectos de su agenda de seguridad del gobierno, además de responder por los indultos a uniformados condenados por violaciones a los derechos humanos durante el estallido social y las críticas a la implementación de la ley Karen. Consultado por las presiones que está recibiendo de su propia coalición para avanzar en los indultos y por una eventual tensión con la agenda de seguridad, el mandatario asegura que se trata de materias independientes. Yo creo que ambas cosas van por carriles separados, dijo. También el jefe de Estado enfatiza que la prioridad inmediata está en la seguridad y en el combate al crimen organizado. Kast defendió las medidas adoptadas por la administración para reforzar el control de fronteras, el aumentar las expulsiones con decretos judiciales de expulsión y desplegar las Fuerzas Armadas en zonas críticas. Destacó el refuerzo de las policías en materia de equipamiento y tecnología y un proyecto destinado a mejorar las condiciones de quienes quieren ejercer labores policiales. Bueno, respecto de los indultos, dijo que los va a ir analizando caso a caso en su mérito y se comunicarán cuando corresponda. En el caso de la ley Karen, descartó anticipar una suspensión y plantea que el gobierno está disponible para revisar la legislación laboral. Las leyes se pueden perfeccionar, dijo, señalando que el Consejo Superior Laboral, integrado por representantes del gobierno, empleadores y trabajadores, analizará distintas normas para favorecer empleos de mejor calidad. Reconoce que algunas disposiciones de la ley Karen han generado situaciones discutibles y advierte que una normativa puede ser utilizada para fines distintos de aquellos para los cuales fue creada. Sin embargo, remarca que el objetivo original debe mantenerse. Vamos a ir a la alcaldía de La Cruz con esta alcaldesa que estaba un poco molesta.
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6: Está molesta. Recordemos en esos audios donde aparecía retando a uno de sus trabajadores por haber utilizado, no haberle hecho caso. Recrimina a un funcionario por haberle informado la detección de plantas de marihuana en un proceso de búsqueda de pozos de agua con un dron en la población 28 de marzo. Bueno, la alcaldesa hizo esos descargos en el Consejo Municipal que se desarrolló ayer, una oportunidad en la cual la mayoría de los concejales decidió no visar un viaje de la jefa comunal a México para participar en el evento Hábitat Latam 2026 que se realizaría este final de mes en Guadalajara. Consideramos que la Contraloría ofició al municipio para que informe en 5 días hábiles detalles de todo lo que ocurrió ante eventuales irregularidades administrativas, mientras que la Fiscalía abrió 2 investigaciones, una por tráfico ilícito de drogas y plantación de especies vegetales, en particular marihuana, y la otra por la omisión de la denuncia. Al final de la sesión de ayer, el Consejo Municipal, la alcaldesa Vindigo tomó la palabra para abordar en unos 20 minutos su situación. En su relato y junto con citar acciones que para ella reflejan su preocupación por la seguridad de la comuna, responsabilizó a la ex encargada de gestión de riesgo de desastres del municipio, Jessica Osorio, que venía de la administración anterior, de haber obligado a un funcionario que informó el hallazgo de plantas de marihuana a grabar la comunicación con la alcaldesa. Sobre su sentir respecto a ese caso, la jefa comunal expresó que se siente como cuando uno iba a un abuso sexual infantil, porque la mayoría de las mujeres hemos pasado por eso, se siente. No me saben lo que me han provocado, se les pasó la mano, dijo. Jorge Correa Sutil, habló de la invariabilidad tributaria. Estamos defendiendo la alternancia en el poder. El abogado constitucionalista defenderá ante el Tribunal Constitucional la impugnación a los contratos de impuestos fijos por 20 años en la mega reforma, argumentando que atan de manos a las futuras mayorías. Vamos a ir a la página policial.
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6: Un antisocial amenazó y acuchilló a un trabajador de la bencinera por venganza. El sujeto atacó a la víctima tras encararle por supuestamente haber sido testigo de un asalto que cometió en el mismo servicentro por el cual fue condenado el año 2020. Así entonces, en Cartagena, uno de estos bomberos estaba trabajando en la bencinera cuando llegó un individuo a cargar bencina. Todo iba a normalidad hasta que el cliente comenzó a sindicar al empleado por supuestamente haber sido testigo de un asalto por el cual fue condenado hace 6 años atrás. El antisocial de 36 años increpó al bombero con palabras como "oye, sapo", para luego directamente amenazarlo de muerte y agredirlo. Según se consignó en el parte policial, en Cartagena, el imputado, estando en el establecimiento ubicado en la calle El Peral, amenazó en forma seria y verosímil a la víctima, trabajador del servicentro, diciéndole que "por culpa tuya me metieron preso, te voy a matar". Los uniformados recabaron que el acusado le dijo al empleado que "por culpa tuya perdí dinero en estos años que estuve preso", para posteriormente agredir a la víctima con un arma blanca. Le incrustó un cuchillo en la espalda al trabajador. Cuando ocurrió el ataque, testigos llamaron a carabineros, que llegaron rápido al sitio del suceso y detenerlo una vez más. Exarquero Nelson Tapia conducía en estado de ebriedad con 1,04 gramos de alcohol por litro de sangre y quedó grave tras un accidente vehicular. Todo ocurrió en la ruta 5 Sur, a la altura del kilómetro 332, donde el futbolista perdió el control del vehículo que conducía y terminó volcando. Sufrió lesiones de carácter grave, sin embargo está fuera de peligro vital, digamos. Hagamos un par de cambios de noticias y nos vamos al deporte.
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6: La Federación Noruega está pidiendo la renuncia inmediata de Infantino, al considerar que ha perdido la confianza por la crisis causada por su proyecto, luego retirarlo de privatizar parte de la gestión de los mundiales. Ya no hay vuelta atrás para Gianni Infantino. El fútbol internacional está dividido y debemos aprovechar la ocasión para unirnos. Le pedimos que renuncie, dijo la presidenta de la Asociación Noruega de Fútbol, Lisa Klaveness, al término de la reunión mensual del organismo. Habló de una crisis profunda y anunció que envió una nueva queja al Comité Ético de la FIFA por la creación de este Premio de la Paz entregado a Donald Trump, entre otras cuestiones. La máxima mandataria del fútbol noruego pidió también una revisión de las reformas anunciadas por Infantino cuando fue elegido el 2016 para el cargo. No es que solo no se hayan implementado las reformas, sino que en realidad hubo un retroceso. Recordemos que Infantino quería vender el 20% a una empresa que se llamaba FIFA Forward Enterprise, una nueva filial que plantea crear para manejar las operaciones comerciales y los eventos de la organización, llámese el Mundial de Fútbol. Finalmente retiró el proyecto tras escuchar atentamente a todas las partes, más bien dicho, el boicot que le dio la UEFA y luego la Conmebol. Bueno, cambiamos de tema. Escala la tensión en la U. Solicitan públicamente al directorio Azul Azul y a su presidenta Cecilia Pérez. Bueno, la Corfuch emitió un comunicado en medio del caso Sartor, donde cuestionó el actuar del directorio de la concesionaria Azul Azul y exige una postura pública frente a los antecedentes expuestos por la fiscalía durante la formalización de los imputados, entre ellos el expresidente y mayor accionista Michael Clark. En ellos se advirtió que las decisiones sobre la propiedad y el control de Azul Azul respondían a intereses ajenos del club. Esas advertencias fueron desestimadas como rumores, hoy día forman parte de una investigación penal en curso. Corfuch apunta que durante la audiencia en el cuarto juzgado de garantía de Santiago, el Ministerio Público expuso antecedentes sobre la operación que permitió el control de la sociedad anónima, mencionando a Patricio Klivitsky, Victoriano Cerda y Marcelo Pesce. Conforme a los expuestos por la Fiscalía, parte de lo imputado es el acto mismo que dio origen al control de la concesionaria y el directorio que hoy día la administra. El organismo hizo referencia a antecedentes incorporados a la investigación policial, como un contrato de asesorías en gestión deportiva suscrito entre una empresa, FIP Tactical Sport, representada por Michael Clark, y Peche, ex socio de Cerda en el Club Huachipato. Mencionan un acuerdo de confidencialidad con Manuel Mayo, actual gerente deportivo de la U. Bueno, también dicen acá en el comunicado la Corfuch, lamentan que Azul Azul no esté tomando medidas tras conocer los antecedentes, se apuntan directamente a Cecilia Pérez. Su presidenta ha declarado públicamente que en lo humano sigue confiando en Michael Clark, Respecto a los chats filtrados del grupo Sartor, señaló que como hincha le indignan, pero el directorio todavía no adopta hasta ahora una sola medida institucional en defensa del club que administra. La concesionaria no es una espectadora ni una víctima pasiva de hechos, administra un patrimonio que no le pertenece y en el cual debe de responder. Se solicita al directorio y a Cecilia Pérez fijar una posición pública explícita sobre todos los antecedentes impuestos por la Fiscalía sobre el daño patrimonial y reputacional que se está causando al Club Universidad de Chile. Bueno, tenemos programación entonces del fútbol. Hablando del fútbol, ya volvió a la primera división. Vamos rápidamente entonces, viernes 7 de agosto, Universidad Católica con Cobresal, Claro Arena, o el allá arriba en el teatro, en el San Carlos de Apoquindo. Estaba tratando de acordar el nombre de texto. Ya. Huachipato se junta con Everton allá en el estadio Huachipato. Coquimbo Unido con Deportes La Serena en el Bicentenario Sánchez Rumoroso. En el domingo 9 tenemos Deportes Concepción con la U de Concepción en el Ester Roa Rebollido, clásico de la octava región. O'Higgins con Limache en el Teniente, Unión La Calera con Colo Colo en el Nicolás Chaguana, allá en La Calera. Universidad de Chile con Palestino en el Nacional. Y el lunes 10 de agosto, Audax Italiano con Ñublense allá en la Florida. Así entonces es lo que podemos decir hasta esta hora. Damos gracias por la sintonía brindada a este espacio de noticias. Tenga usted muy pero muy buenas tardes y buen fin de semana.
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2: Así es, mis amigos, continuamos en vivo y en directo en su atardecer norteño, acá en la 107.9. La regalona, claro que sí, la regalona de la provincia cordillera. Donde estamos en vivo y en directo junto a ustedes en este día viernes 6 de agosto de este año 20. No, viernes 7, pues ya estoy curado ya. No, viernes 7 de agosto, es que estaba viendo, son las 6:40. O las 18:40, estamos ya en vivo, estamos en directo en atardecer norteño de este día viernes. ¿Dónde lo estamos acompañando? Hasta las 8 lo acompañamos en atardecer norteño en este día de hoy. Así que un gran saludo para todos ustedes, que sigan en sintonía a la 107.9. Yo, por supuesto, continúo con la mejor música del país del norte aquí en atardecer norteño.
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0: Y ahora vamos a conocer algunos consejos de nuestros socios colaboradores y enseguida volvemos con más Atardecer Norteño.
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0: 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Radio Pirque indica la hora.
8: 19 horas, 2 minutos.

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1: Así es, mis cuates, continuamos en vivo y en directo en su atardecer norteño de este día viernes. Viernes, claro que sí, pues viernes 7 ya de agosto de este año 2026. Ya no queda nada, las fechas van pasando, ya viene la celebración del Día del Niño en la ilustre municipalidad que depende de la ilustre municipalidad de Pirque y de la invitación del alcalde don Jaime Escudero. Y también, por supuesto, el domingo, el Día del Niño. Por supuesto, usted no se separa de la sintonía de Radio Pirque. El día domingo con Mario Carmen, que es celebrando el Día del Niño en la 107.9. Yo los sigo invitando a que continuemos con la música ranchera en Atardecer Norteño. Y dice lo siguiente, este hermoso tema que dice... ¿Cómo dice? ¿Qué dijo?

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2: Así mis cuates, continuamos en vivo y en directo del su atardecer norteño, acá en la 107.9, la regalona de la provincia cordillera. Estamos en vivo y en directo, claro que sí, de los estudios de Radio Virgen, con la mejor música del país del norte, para que usted la disfrute hasta las 8. Ya nos queda muy poco, pero todavía nos queda tiempo para que sigamos disfrutando de la buena compañía de Atardecer Norteño. Oiga, recuerden que el próximo sábado es feriado, 15 de agosto ya, la quincena de agosto, chiquillos, feriado. Es una fiesta religiosa el 15 de agosto. Estamos en vivo, estamos en directo en su atardecer norteño en este día de hoy. Vamos como música, los charros del Humaco. Sí, los charros del Humaco cantan en la 107.9.

0: los pinches búhos se prenden, güey. Se prenden con la música. Adimo. Que sí.
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1: Así es, mis amigos, continuamos en vivo y en directo en su atardecer norteño de este día, viernes 7 de agosto, el mes de los gatos. Oye, increíble que

El mito del mal de los gatos andan todos entusiasmados, todos condenados, oiga. Yo creo que a todos les pasa donde hay gatos cerca, los techos, las casas, el ¿cómo se puede decir? Tropel de gatos, no, reunión de gatos, podríamos decir. Hay hartos gatos que se juntan a aparearse. Son apareamiento de gatos, ahí podría ser, ¿no es cierto? Apareamiento de gatos. En el mes de agosto, el mes de los gatos, claro que sí. Y el mes es un mes complicado en varios aspectos. El mes de los gatos, el mes de los fríos, porque generalmente es muy helado agosto. El agosto normales de invierno, como este que estamos viviendo ahora. Ahora estamos viviendo un invierno que muchos años que no se sentía o no se vivía. Yo me acuerdo que estábamos en junio y decíamos, ¿cuándo irá a llover? ¿Cuándo irá a hacer frío? Y claro que sí, pues llegó el frío, llegó la lluvia, llegó la humedad y ahora viene el sol, sale el sol y esa humedad, ese aire es muy complicado. Así que hay que cuidarse más, por eso es que hay que cuidarse en este mes de agosto. Puede que cambie la temperatura, generalmente después de la quincena de agosto, ya como empieza a cambiar un poco la temperatura, y ya porque empieza ya a florecer los árboles, a brotar algunos, a florecer otros, y así ya empieza a cambiar, digamos, el panorama y ya llega para muchos muy esperado septiembre, el cual que también haya anunciado lluvias para septiembre, ¿eh? Hay que poner ojo en eso. Así que atentos chiquillos, estamos en vivo, estamos en directo en este atardecer norteño de este día viernes, donde ya estamos casi despidiendo el programa, porque mira, son ya las 19 con 49 minutos. Estamos ya en la que más, la pitilla, como digo yo. Estamos ya en la pitilla para despedirnos ya en este día de hoy, día viernes. Pero uno nunca puede despedirse sin antes volver a recordarles que mañana la ilustre Municipalidad de Pirque, encabezada por el alcalde don Jaime Escudero y todo el miembro municipal, se celebra o invitan a todos los niños y niñas al estadio municipal, donde van a haber bastantes actividades, bastantes cosas entretenidas para celebrar el Día del Niño en nuestra comuna de Pirque. Es todo un esfuerzo de la ilustre Municipalidad de Pirque el día 8, sábado 8, a contar de las 15 horas. En adelante al estadio, al estadio, al estadio. Ahí va a estar el evento de celebración del Día del Niño. Después, comercialmente, se celebra el Día del Niño el día domingo en todo el país. Y por supuesto, acá en Pirque igual se celebra. Y usted puede tener la fortuna o hasta de escuchar Radio Pirque y por supuesto ahí estará Mari Carmen con DJ Jack para también acompañarnos en la celebración del Día de El Niño. El niño y la niña, ¿eh? Porque son el niño y la niña. Y este año se celebra con más porque está meteorológicamente también está la niña y el niño. Así que estamos en la era del niño y la niña. En este mes de agosto. Estamos en vivo, estamos en directo en su atardecer norteño. Ya nos despedimos, pero los dejo invitados para que nos depare la sintonía de atardecer norteño. Los encontramos mañana, si Dios así lo quiere, con más música ranchera en la 107.9. Chau.

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1: Ay, no sé si reír o llorar, güey.
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6: Radio Pirque indica la hora.
7: Son las 20 horas.
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